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Por supuesto, en homenaje a todos los que vienen de Telde desde hace muchos años siguiéndonos. Esa canción que decía: es por tu forma de ser conmigo lo que más quiero. ¿Verdad que sí? Vamos a ver.

0: Adiós.
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3: ¿Qué dices?

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Buenos días. Radio Dinamarra, aquí estamos ya comenzando la mañana. Te damos los muy buenos días hoy, miércoles 23 de septiembre. Radio Dinamarca, Canarias, emitiendo desde la zona centro de la isla y para el mundo, contigo, cada día. 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Bueno, en la música, el baile y ley, ante todo el ejercicio que tienes que empezar a hacer ya nada más comenzar la mañana. ¿Tú? ¿Qué? ¿Que te estoy viendo? ¿Qué te crees que no? Ay, madre. Vamos, venga, termina de levantarte. Lávate la carita, prepárate. Venga, a moverse un poco. Claro, hay que empezar, por supuesto, porque si no comienzas ya. Oye, que no puedo, ay, que si está. Bueno, entonces no. Entonces sí que no avanzas, para nada. Hay que levantarse con energía, con positividad y ante todo con ganas, ¿vale? Aquí me va a estar diciendo, ¿qué dice Gloria? Ya, yo conchola, ay, que no podemos, que tal. No. Venga, hay que moverse y hay que empezar con energía. Y lo hacemos, pues como cada día, con nuestro digue, digue, digue, digue, hey. Venga, empezamos 1, 2, 3 y vamos caminando hacia adelante, al medio, atrás, al medio, a un lado derecho, lado izquierdo y al medio, claro. No vamos a saltar de un lado a otro. Que ten cuidado, a ver si te vas a caer. Venga, a moverse un poquito, que quien mueve, ya sabes, el cuerpo. Mueve el corazón, vamos, a latir un poquito, vamos, venga, arriba.

Bueno, pues ya sabes que los ejercicios de la mañana lo tienes que hacer precisamente porque son necesarios, ¿eh? O sea, yo te animo para que tú lo hagas. Luego en ti está el querer o no querer. También sé de personas que se levantan ahí por la mañana a primera hora y no son capaces de poner un pie tras otro. Eso también lo sé. Bueno, yo también lo digo por experiencia, porque yo a veces que me levanto y me como todas las esquinas de la casa. Así que... A ti lo que te gusta es que te lo empujen, venga. Ustedes no se preocupen, que lo que hay que tener hoy en día es a mal tiempo o buena cara. Y no porque hable del mal tiempo que tenemos climatológicamente hablando, no hablo de otro mal tiempo. Que te lo empujen. Venga, vamos. Si yo le pongo esto también a la gente, se me vuelve un poquito. Vamos. Que no da ni uno a los pobres, no te preocupes, que yo voy a poner música, pero no de así de capón, no. Ya ponemos el digi digi para activarnos y con eso ya tenemos bastante, ¿verdad?

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Te... A mí me va a decir, seguro que la gente me dice, pero bueno, tú de una parte a la otra, sí. Mira, mira, mira, tú escucha, escucha, ya verás. ¡Toma ya! ¡Vamos! ¡Venga! ¡Pum, pum! ¡Olé! No me digas tú a mí que no pasamos de un lado al otro, vamos así de un golpetazo, ¿eh? Sol y sombra. Hay un paso doble. ¡Ole! ¡Ole, ole!

0: Irarirora. ¿Qué? ¿Qué me dicen ustedes a mí? A ver, vamos a ver. ¿Se dan cuenta cómo uno puede pasar de un extremo a otro y dándole la alegría? Ante todo, alegría. Alegría porque no me va a decir que el paso doble no le da a usted alegría escucharlo, ¿verdad? Aunque sea música y no con voz. A mí me gusta ponerle voz porque si no, no. Mira, aquí tengo uno, abrí un cantante que... Exacto, no es Manolo Escobar, por supuesto, porque muchas veces arrimamos lo que es la voz de el paso doble con Manolo Escobar, pero sí tengo por aquí que yo siempre voy buscando música de personas que se dejaron de escuchar, ¿vale? Pero que no, pero que en realidad tienen un arte como este, mira. Escuche, venga, ahora ya, vamos. ¿Se acuerdan ustedes de ese cantante? ¡Ole y ole!
1: Aunque no nací en Sevilla, me llaman Memo Morales.
0: Efectivamente, Memo Morales.

Bueno, ya habernos cada uno ya han escuchado pasos dobles que realmente yo creo que son merecedores también de ser escuchados, como por ejemplo la semana esta pasada escuchamos aquí en nuestro municipio Vega de San Mateo la copla que se homenaje a Rafael, también como no ya Rocío Jurado, que tanto gustó a muchas personas y que independientemente del tiempo que hizo estaba la plaza, bueno, pues llenita, Hombre, no como una verbena, porque una verbena, saben ustedes, que se ponen a toda hasta la bandera, porque la copla no gusta quizás a los más jóvenes, pero la verdad que hay que reconocer que la plaza se llenó, ¿eh?

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2: Mira cómo me deja el pelo el verano.
3: 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Ay, bueno, vamos a seguir avanzando y nos vamos ya directamente, como no, pues con el santoral. Vamos a ver quién nos dice ahí, a ver quién tenemos que felicitar en el día de hoy. Voy a

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1: Bueno, vamos a seguir avanzando y vamos a ver ese santoral que ya tengo preparado por aquí para darle a conocer a quién tenemos que felicitar en el día de hoy. Tengo una pequeña sonrisa así de estas tipo socarrona, porque es que yo sé que yo me río conmigo misma, ¿no? Y es que estaba mirando un tema que ayer, por casualidades, ¿no? De estas que tú te pones a buscar pa y te vienes así, ¡oh! Bueno, pues ustedes saben que hay muchas canciones, ¿no? Muchos ritmos que se han ido versionando, pues con otro tipo de ritmo musical. Con esto del IA, pues se están versionando canciones que, bueno, yo ni me imaginaba en mis días de radio antiguamente hablando, que yo iba a escuchar este tipo de música y de esta manera, ¿no? Versionada de esta manera, que la verdad hay que reconocer que le da, bueno, pues le da mucho ritmo, la verdad sea dicha. Bueno, luego la pongo para que ustedes la escuchen y opinen, ¿vale? Pero voy a poner algunos temas cantados por precisamente personas que no tienen nada que ver con los originales, pero que son versionados y que realmente, bueno, pues le da otro ritmo muy diferente. No obstante, vamos ya con ese santoral, a ver a quién tenemos que felicitar en el día de hoy. Si una aquí tengo por aquí yo, se recuerda en el Martirologio Romano, donde precisamente hablaremos de este santoral en memoria de San Pío. Hoy precisamente, como bien decimos, es San Pío de Pietrelcina, o bien Francisco, o Forgione, prevístero de la Orden de los Hermanos Menores Capuchinos, que en el convento de San Giovanni Rotondo, en la región italiana de Apulia, pues se dedicó a la dirección espiritual de los fieles y a la reconciliación de los penitentes, mostrando una atención particular hacia los pobres y necesitados. Terminó en este día su precisamente peregrinación terrena configurándose, mejor dicho, con Cristo crucificado en 1968.

Bueno, pues San Pío de Pietrelcina, padre Pío, según se le conoce, nació en el nombre, con el nombre mejor dicho, de Francisco Forgione, en la ciudad italiana de Pietrelcina en 1887 y a muy pronta edad, con solo 17 años, se sumaba a la orden capuchina. Años más tarde se ofició sacerdote y fue un religioso ejemplar que fundó la Casa del Alivio del Sufrimiento. En su formación eclesiástica

Pablo II lo canonizó en 1999 y lo beatificó en el 2002. Cada 23 de septiembre también se conmemora a los santos Zacarías e Isabel, padres de Juan Bautista. Isabel, al recibir a su pariente María en su casa, bueno, pues llena del Espíritu Santo, saludó a la Madre del Señor como bendita entre todas las mujeres. Y Zacarías, sacerdote lleno de espíritu profético ante el Hijo nacido, alabó a Dios Redentor y predicó la próxima aparición de Cristo que procede de lo alto.

Hace ya, bueno, pues si no me equivoco, sí, hace años, mejor dicho, hace años, pues la Iglesia Católica los celebraba el 5 de noviembre. Sin embargo, en la última edición oficial revisada del Martirologio Romano, bajo el pontificado de San Juan Pablo II, bueno, pues esa conmemoración se trasladó formalmente al día de hoy, 23 de septiembre.

en muchos santorales, bueno, pues disponibles el 23 de septiembre, pues también se honra la figura de Santa Tecla de Iconio o de Seluicia, tal como señalan desde las archidiócesis de Barcelona. El culto de Santa Tecla tuvo una divulgación extraordinaria ya en los tiempos más antiguos del cristianismo, en el siglo II, gracias a la obra apócrifa titulada Actas de Pablo y de Tecla. Santa Tecla es la patrona principal de la ciudad de Tarragona y también de los informáticos. Es invocada contra incendios, granizadas, males de ojo y contagios diversos. Hacia el año 48, San Pablo visita Iconio, actual Turquía, y allí sus palabras son escuchadas por la joven Tecla, que decidió entonces rechazar un matrimonio forzado y, tras huir de su prometido, convertirse en una ferviente propagadora del cristianismo. Cuenta la leyenda que su marido o su madre, según diferentes versiones, delató a la mujer y tanto Tecla como Pablo fueron apresados. El procónsul dictó el destierro de Pablo de Iconio y condenó a Tecla a morir en la hoguera. Sin embargo, pues salió ilesa del fuego y abandonó la ciudad junto a Pablo. Su historia está llena de otros milagros y fue beatificada debido a su devoción y sacrificio. Está representada a menudo con una palma.

Por lo que hoy también vamos a felicitar en el santoral, aparte de Pío de Pietrelcina, Zacarías e Isabel, padres de San Juan Bautista, Lino y Roma, Soso ante Socio de Misena, Constancio de Ancona, Danano de Lí, Andrés Four, Juan, Pedro y Antonio, mártires en África, Pedro Acotando, Elena Duglioli del Aluli, también Cristóbal, Antonio y Juan, mártires en México, Guillermo Wayne, María Emilia Tabernier, Vicente Ballester Ford, también tenemos a las beatas como Sofía Ximénez, María de la Purificación de San José Ximénez y María Josefa del Río Mesa, Bernardina Jabloska, José Stanek, y finalizamos con la Santa Tecla de Iconio.

Bueno, y pues como bien decía, felicitamos no obstante a todas estas personas que en el día de hoy celebran su onomástica, al igual que también, por supuesto, los que cumplen años celebran su aniversario y divorcio. Y para esto, todos ellos, permítame que le pongamos un paso doble techno, exactamente una versión techno, en paso doble, y a ver qué me dicen. Luego pondremos otro tema más, ¿eh? Vamos a ir escuchando algunos de los temas que se han versionado con otro tipo de ritmo que no deja por desapercibido a nadie, ¿eh? Escuchen, escuchen.

¿Qué opinan de esta versión? Tecno, versión tecno en paso doble. Pero mire, vamos a escuchar esta otra, verás, ya verás. Esta es de Pimpinela. Todos estos temas que están versionados precisamente con otro tipo de ritmo. Oye, en un momento dado, a mí no es que me parezca muy bien, ¿no?, que se haya versionado de esta manera, pero sí es cierto que es de la única forma que los jóvenes, bueno, pues escuchan esas canciones, aunque vaya con este ritmo tecno, porque es como a los jóvenes les gusta la música de hoy en día. Miren esto, a ver qué les parece.

0: Bueno, ya han escuchado, ¿no? Versiones como esta, en techno o bien electro. Temas que en realidad, bueno, pues no nos imaginábamos en hace tiempo que podríamos llegar a escuchar este tipo de versión musical. Pero a ver, hay más y le iré poniendo varios temas de los cantantes que en la época anterior se escuchaban muchísimo, pero sí versionados con diferentes ritmos. De momento nos vamos con unos consejitos y aquí de vuelta en un Pispas estamos contigo de nuevo.
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0: que nos guía.
1: Y espero que así sea, que desde primera hora de la mañana estés con nosotros acompañándonos mutuamente, porque lo más importante es darnos calor humano, acompañarnos y que nuestras ventanas empiecen a abrirse desde por la mañana, primera hora, con esa energía que desde aquí en Radio Dinamarca Canarias intenta transmitirte. Eso, que no te quepa duda. Seguimos avanzando y nos vamos a conocer esas efemérides para conocer, bueno, pues acontecimientos, nacimientos, defunciones, historia, en una palabra, historia, que muchas veces es bueno, pues conocer lo que pasó tiempo atrás, quizás puede ser, para no volver a cometer los mismos o bien, o volverlos a cometer porque son buenos, pero si no son buenos, pues no volverlos a cometer los errores. Y vámonos también y comenzando con una fecha como la de hoy, precisamente 23 de septiembre, con acontecimientos, pero en el año 1949. En esta fecha nace el músico estadounidense Bruce Springsteen, el Rock Run, en Nueva Jersey. Bueno, pues hijo de una familia de clase trabajadora, comienza a tocar la guitarra durante su adolescencia y actúa en pequeños locales de Nueva Jersey. A finales de los 60, participa en distintas bandas hasta formar en 1972 el String Band, con la que inicia una colaboración que se convierte en una de las más importantes de su carrera. En 1973, publica su primer álbum, Greatest from Asbury Park, aunque el reconocimiento internacional llega pocos años después. Springsteen, bueno, pues alcanza el éxito mundial con discos como Born to Run, River o Boy and Jet USA, con el que vende más de 30 millones de copias. A lo largo de su trayectoria, recibe 20 premios Grammy en un Oscar por Stage at Philadelphia. Su último concierto en España hasta la fecha se celebra el pasado 24 de junio del año 2025, en el Estadio Metropolitano en Madrid, dentro de su gira europea. Seguimos con otro acontecimiento más, un día como hoy también, como no, 23 de septiembre. En esta ocasión nos vamos al año 1974, donde se inicia HeForce, el primer servicio de teletexto del mundo, desarrollado, bueno, pues por la BBC en Reino Unido, permite a los espectadores consultar información inscrita directamente desde el televisor. Noticias, resultados deportivos, previsiones meteorológicas y programación televisiva aparecen en distintas páginas que pueden seleccionarse mediante el mando a distancia. El sistema aprovecha espacios de la propia señal de televisión para transmitir los datos. HeForce se acaba convirtiendo en un servicio habitual para millones de británicos y llega a ofrecer cientos de páginas de información. Su funcionamiento se requiere conexión de telefónica a internet, aunque, bueno, pues la tecnología limita la cantidad de datos transmitidos. El servicio permanece activo durante casi cuatro décadas, hasta el 23 de octubre del 2012, cuando BBC deja de emitir HeForce, coincidiendo con la transición definitiva de Reino Unido a la televisión digital.

Pues salirte de mí. Vamos con más acontecimientos. El año 1939, el gobierno español deroga la ley de divorcio en 1932 y declara nulas todas las sentencias. 1972, Ángel Nieto se proclama campeón del mundo en 50 centímetros cúbicos y 125 centímetros cúbicos en Montjuïc, en Barcelona. 1980, último concierto de Bob Marley en Missouri, en Estados Unidos. 1984, el gobierno francés concede por primera vez a España la extradición de tres presuntos miembros de ETA. 2008, Google lanza la primera versión 1.0 del sistema operativo móvil Android. 2010, quinta huelga en Francia contra la reforma de las pensiones propuestas por el presidente Sarkozy. Bueno, tenemos a también que moviliza a casi 3 millones de personas en más de 220 concentraciones en todo el país. El maldito licor solo me hace probar que tan negra es mi suerte. 2015, el gobierno colombiano y las FARC alcanzan en La Habana un acuerdo histórico sobre justicia transnacional y desarme. 2019, el grupo de viajes Thomas Kuhn, con 178 años de historia, entra en suspensión de pagos tras fracasar las negociaciones de emergencia con su principal accionista. Nos vamos con los nacimientos. Comenzamos precisamente en el año 1713, donde nació Fernando VI, rey de España. En 1926, John Coltrane, saxofonista estadounidense de jazz. En 1930, Ray Charles, músico y cantante estadounidense. 1943, Julio Iglesias, cantante español. 1959, Fernando Romay, es jugador español de baloncesto. Las personas que fallecieron en estos años precisamente son las siguientes. En 1973, Pablo Neruda, escritor chileno. 1992, Marie Samper, actriz española. 2020, Julie Greco, cantante francesa. 2025, Claudia Cardinale, actriz italiana. Bueno, y vamos a desvelar también qué día se celebra hoy. Bueno, pues hoy se celebra el Día Internacional contra la Explotación Sexual y la Trata de Personas.

Y seguimos, seguimos avanzando después de haber conocido un poquito más de historia, acontecimiento, nacimiento y defunciones. Y vamos con la música versionada. En esta ocasión vamos con otro cantante, Camilo VI, con un tema versionado en cover remix. ¿Quieres ser mi amante? No, sí. Ahí, venga, anímate, vamos. Venga, la música que nos llena. Y vamos, que este ritmo así suena.

0: Vaya, vaya tema, ¿eh? ¿Te das cuenta cómo puede cambiar el ritmo de la música según cómo se mezcle en un estudio? Bueno, pues en esta ocasión yo creo que ni siquiera ha pasado por un estudio, sino que la misma IA ha hecho esta versión techno. Y esta otra de Rafael, ¿qué me dices? ¿Eh? Yo soy aquel. También.
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0: Toma ya.
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0: Esto
1: no...
0: está versionado en Techno House.
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Bueno, pues se dan cuenta cómo la música puede ser versionada en diferentes ritmos, utilizando quizás, bueno, pues canciones, letras de aquella época en la cual mucho de todos en general pues solíamos, bueno, pues escuchar estas canciones. Por ejemplo, también está versionada la canción de Caballo Viejo, Julio Iglesias. Bueno, hay un montón de versiones aquí que en realidad a uno se le ponen los pelos de punta pensando que todas las canciones que se escuchaban en su momento, bueno, pues ya no se escuchan como tal, sino se escuchan de esta otra manera. Que si es una forma más de escucharlas. Por ejemplo, tengo aquí una que es la de, fíjate tú, ¿te acuerdas de la canción de Janet? Bueno, la ¿Por qué te vas? Pues también ha entrado en este grupo de la IA, donde está versionada precisamente de esta manera. Y que bueno, en un principio es muy tranquilita, pero si la escuchamos así, se convierte en esto otro.

0: Bueno, pues seguimos, sí, seguiremos escuchando y algunos temas versionados que, bueno, pues anteriormente en diferentes lugares se escuchaban y que en esta ocasión, pues han cambiado de ritmo. Sí, bueno, que se han cambiado de ritmo. Pero si esto sirve para que otras personas puedan escuchar ante todo la letra, ya quizás el ritmo a muchos les gustará, a otros no, pero bueno, la letra de estas canciones volverá a ser sonada. Vámonos con unos consejitos y pues regresamos enseguida aquí contigo en Radio Tinamar, Canarias. ¿Dónde? ¿Tu despertador canario? Bueno, ahí estamos,
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Efectivamente, y al sol del corredor, que abran las ventanas, que dejen que se oxigene la vivienda, que disfruten de cada momento y que respiren ante todo, porque el aire de momento no está muy contaminado, ¿eh? Bueno, pues vamos a dar una pincelada a la información en la mañana de hoy a nivel nacional, internacional, y luego ya nos pasamos, como no, pues también de nuestro archipiélago. 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Bueno, ya no sé si ustedes han escuchado las declaraciones desde Estados Unidos de Pedro Sánchez, donde precisamente pues cambia el tono. Pues sí, sí, Pedro Sánchez reconoce que el sistema de fronteras de Marruecos falló. Un cambio de tono que llega en plena crisis en Ceuta. Lo ha hecho precisamente en Estados Unidos en una entrevista en la que el presidente ha pedido a Marruecos respuestas y acciones. También una alerta ante el nuevo posible asalto en Ceuta. Me va a mí que esto, por muchos dispositivos que hayan llevado, porque supuestamente, entre comillas, estaba anunciado, no lo van a hacer. ¿Por qué? Porque a ellos les gusta hacerlo cuando les apetece y sin previo aviso. Así, precisamente, los pillan in situ o no. Bueno, pues al parecer, y según se incrementa, aparece la supervisión en las fronteras ante movimientos, sobre todo, de subsaharianos. Hay militares desplegados y ya en Benzu. Además, el gobierno refuerza la vigilancia con drones y helicópteros. También más controles en la frontera de Marruecos. El objetivo, evitar la entrada masiva que se produjo precisamente a finales del mes de julio. Por otro lado, vámonos con Zapatero. ¿Qué le queda nada más que un día? Pues sí, el plazo que el juez le dio a Zapatero se acaba. Pues falta un día precisamente para la que pueda justificar ante Calama el origen de las joyas. Dice que el expresidente habría pedido documentación a la Casa Real marroquí porque parte de esas joyas fueron, al parecer, un regalo de esta. También se ha hecho viral un vídeo en referencia al tenso momento en el que los antidisturbios pues cargan contra los vecinos que intentan frenar el desahucio de Mari Carmen en el Retiro ahí en Madrid. Otro dato más que también se está haciendo viral buscando esa foto donde Delcy busca precisamente a Sánchez. Es una de las imágenes pues más comentadas de la Asamblea de la ONU. Delcy Rodríguez, presidenta interina de Venezuela, buscando a Pedro Sánchez. Él reacciona serio al principio, tras su teléfono, y luego, bueno, pues ya cuelga para saludarle. Una escena, una foto, con la que no estará muy contento el presidente del gobierno. Por otro lado, un incendio aparece en una residencia de Almería del Vallès, en Barcelona. Deja un muerto, 71 afectados y 11 hospitalizados.

Bueno, pues nos vamos ya directamente con información, precisamente, como no, pues a otros niveles de nuestro archipiélago, porque tenemos también información, según los medios de prensa digital, Canarias teme que el alza del, queroseno, pues impacte en su invierno y pide, precisamente al Estado bonificar su impuesto. Como bien decimos, Canarias ya tiene el 80% de sus camas vendidas hasta diciembre. El riesgo es para 2027. Las coberturas de las aerolíneas llegan a su fin.

Por otro lado, también esto ha sucedido esta mañana, a primera hora, el atasco descomunal en la avenida Marítima, tras producirse dos accidentes en ambos sentidos. Los incidentes se produjeron a la altura de San Cristóbal y al Hospital Materno Infantil. Los servicios de emergencia ya, bueno, pues se pusieron precisamente manos a la obra.

Bueno, pues una sorprendente noticia también, porque al parecer dice ni son mosquitos ni pican. Al parecer, bueno, pues hay un insecto que precisamente el domingo pues sorprendió a los aficionados de la Unión Deportiva Las Palmas. Se llaman trips y se alimentan de savia y son inofensivos para las personas. Al parecer el partido se disputó precisamente el domingo y la Unión Deportiva Las Palmas contra el Burgos tuvo un inesperado protagonista, el trip, que significa, bueno, porque se trata de un insecto que llamó la atención a muchos aficionados de la Unión Deportiva Las Palmas por su querencia a posarse en la camiseta del equipo amarillo. Pues sabemos que el color amarillo normalmente suele traer los mosquitos, ¿no? Sí, de toda la vida se ha dicho.

Por otro lado, el dilema de Ale Suárez dice que arriesgarse a una recaída, pues por la Unión Deportiva, o esperar precisamente otra jornada más. Y también tenemos las declaraciones de Carolina de Arias, que presume de paz social en la policía, donde la alcaldesa de Las Palmas precisamente asegura que se ha cerrado los conflictos internos en el cuerpo y celebra las últimas estadísticas de seguridad.

Bueno, pues nos vamos también con otro dato más, donde la Feria de la Moto se aplaza horas después de su presentación. También José Miguel Álamo, entre lágrimas, pues no renunciamos precisamente al favoritismo ni a ser ambiciosos.

Bueno, pues seguimos con más información, donde San Bartolomé de Tirajana licitará el servicio de hamacas mientras avanza en su desmunicipalización. Al parecer, el gobierno local opta por la regularización temporal del contrato, manteniendo el modelo actual, pero sin renunciar a su apuesta porque sea una concesión. Donde el Ayuntamiento de San Bartolomé de Tirajana pues da últimos trámites para licitar el servicio de hamacas y sombrillas en las playas del municipio mediante un contrato de servicios, es decir, conforme al modelo de gestión actual. Así lo informa la edil del área, Yilenia Vega, que aclara que esta solución es provisional y que solo busca regularizar una prestación que lleva más de 15 años con el contrato vencido y en precario, por lo que subraya, el gobierno local mantiene su apuesta firme por avanzar hacia una concesión administrativa.

El crecimiento económico del país, 4 décimas al 2,6, mientras abre la puerta a nuevas subidas de tipos. Por otro lado, la... madre mía, la esvástica nazi de Junts y ERC contra Oriols. Bueno, pues el independentismo se une en contra de Alianca Catalana, o Alianza Catalana, como se tiene que decir, y utiliza un cartel de la guerra civil para afearle que no defienda a Lluís Companys.

Bueno, pues seguimos con otro dato más, donde la OCU pide a Pedraz bloquear más de 70 cuentas en Portugal ligadas al DAMA y al fraude de los hidrocarburos. La Guardia Civil eleva a 78,3 millones el dinero enviado al país vecino e intenta aclarar un descuadre de 14 millones en productos bancarios de Villafuel.

Bueno, pues yo me extiguiendo un poquito sorprendida con esta noticia, pero bueno, yo se la comento. Al parecer expulsan del Congreso a una diputada del PP por mostrar un spray de gas pimienta. Al parecer la presidenta de la Cámara Baja pues echa a Ana Vázquez por el reglamento de armas en el hemiciclo. Lo que no dejaríamos hacer a nadie, pues no lo puede hacer un diputado que tiene que representarles, al parecer. Según dicen, que la tensión que desde hace semanas rodea al Congreso a cuenta de la crisis de Ceuta, pues ha subido precisamente hoy miércoles un nuevo peldaño. La sesión de control al gobierno, centrada de nuevo en la situación de la ciudad autonómica y en la gestión del Ejecutivo, pues ha terminado con la expulsión del hemiciclo de la diputada del PP, Ana Vázquez, después de que mostrara desde su escaño un spray de gas pimienta durante su intervención ante el ministro de Interior, Fernando Grande Marlaska. Precisamente el diputado lo que ha hecho ha sido mostrar ese bote de gas pimienta, que es lo que están utilizando muchísimas personas para defenderse debido a las presuntas y supuestas agresiones que están sufriendo mucha gente de allí. No sé si esto realmente se puede penalizar de alguna manera.

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Bueno, pues seguimos, sí, seguimos avanzando. Y tengo para aquí otro temita que espero que les guste. Bueno, vamos a ponerlo y luego a ver si he acertado.

Efectivamente. Bueno, y si de ahí nos vamos y pasamos a otro tema que seguro les va a gustar también, con ritmo también y un poco también versionado, pero no por ello no merece la pena escucharlo. Claro que todo merece la pena escucharlo siempre y cuando esté bien mezcladito. Ahí está. Ay, la bamba, vamos.

y seré. Bueno, vamos con los sorteos, que precisamente dentro de un momentito entraremos también en directo desde uno de una zona aquí de la Vega de San Mateo para, bueno, pues dar esa rueda de prensa que se va a celebrar en unos minutos. 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

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Vamos también, como no, con la Eurojackpot, los números extraídos son estos, 17, 23, 33, 46, ahí va, que se me fue por aquí, ahí fuera de aquí. Hablamos del Eurojackpot, 17, 23, 33, 46, 47, luego tenemos los complementarios, el 0405. En el cupón diario, el número premiado, el 77.420 de la serie 050. Triples de la 11, bueno, pues tenemos su primer sorteo, el número premiado, el 108. 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El dupla de la 11 también ha salido su primer sorteo, número premiado 09.

Y es así, para bailar la bomba pues hace falta pues un poquito de gracia. Si no la tienes, me parece a mí que poquito podemos hacer. Bueno, pues vamos a seguir avanzando en la mañana. Y yo tenía por aquí otro temita más, pero creo que vamos a cambiar de estilo musical y vamos... Bueno, pues yo no sé, vamos a ver si... Aquí, a ver. ¡Ale! ¡Vamos allá!

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Y seguimos avanzando en la mañana. Y nos vamos a preparando los diferentes signos del zodiaco mientras nuestro compañero se sitúa ya en la zona donde va a estar esa rueda de prensa para llevársela a todos ustedes, ¿vale?

Bueno, pues vamos directamente ya con esa música que tenemos preparada precisamente para deleitarnos y comentarte los diferentes signos de zodiaco y al mismo tiempo, bueno, pues cambiando de ritmo, por supuesto, con otros temas como estos que, bueno, pues escuchaba mucho en los 80, 70, 80 más o menos. Temas como este, que espero que os guste la selección que he hecho.

0: eso.
1: Bueno, pues como bien estaba comentando anteriormente, tenemos a nuestro compañero que se ha desplazado precisamente y que nos va a informar, bueno, por dónde se encuentra y qué es lo que se va a llevar a cabo. Buenos días, Jorge.
2: Muy buenos días, Gloria, muy buenos días a todos los oyentes de Radio Tinamar. Efectivamente, estamos en la Alameda de Santa Ana, aquí en las puertas del consistorio de Vega de San Mateo, ya a la espera de que la visita oficial que va a tener en la mañana de hoy el presidente del Cabildo, Antonio Morales, para visitar, entre otros, in situ, esta nueva obra del mercado agrícola artesanal, donde previsiblemente pues también el Cabildo va a dar una inyección, un empuje económico importante para el desarrollo de dicha obra, y por lo tanto pues estamos aquí pendientes, está la alcaldesa, también la concejal Elena y el consejero del Cabildo Insular de Gran Canaria de Política Agroalimentaria, don Miguel Hidalgo, vecino de La Vega, que también se encuentra aquí en el lugar ya desde hace un ratito pendiente a la espera de la llegada del presidente del Cabildo de Gran Canaria. Vamos a ver si le podemos robar aquí algún minutito a tanto al el consejero como a la propia alcaldesa de San Mateo. Yo creo que la confianza siempre hace uso de poder tener ese privilegio. Don Miguel Hidalgo, consejero, muy buenos días aquí en su pueblo.
3: Hola, buenos días, efectivamente, mi pueblo. Mucho más allá del alcance que puede ser consejero, ¿no? Este es mi pueblo y muy a gusto en él, ¿no?
2: Además, hemos estado, estamos un mes de fiesta, lo hemos visto también en actos institucionales, siempre colaborando con el municipio, un máximo cuando uno ha tenido la responsabilidad de regir precisamente este municipio durante muchos años y ahora con una responsabilidad mucho mayor. Por eso era hoy, yo creo que también importante, va a ser un día importante para usted, porque todo lo que sea sumar para este pueblo y desde la institución donde usted está, también debe ser un orgullo personal, además del cargo, ¿no?
3: Sí, sin duda alguna, vamos, yo creo que en una obra tan importante como la que vamos a visitar posteriormente con la señora alcaldesa y la Corporación Municipal y el Cabildo de Gran Canaria, el presidente del Cabildo de Gran Canaria, sin duda es una magnífica noticia para el municipio de San Mateo y muy contento y orgulloso de poder estar y colaborar para la restauración de ese nuevo mercado agrícola, ¿no?
2: Seguiremos un ratito porque ya llega el presidente.
3: Vale, muchas gracias, gracias.
2: Ya llega el protocolo ya del presidente, por lo tanto ya vemos a Javier Urrutia, que lleva todo el protocolo de presidencia, y efectivamente justo en este instante pues está haciendo acto de presencia el presidente del Cabildo de Gran Canaria aquí en la Alameda, la Plaza de Santa Ana, justo delante del consistorio, donde viene pues acompañado por su gabinete de comunicación, y evidentemente pues ya se hace oficial, además a las 11 en punto, estaba previsto a las 11 de la mañana, y efectivamente en este instante son las 11 de la mañana, y ya está aquí pues el presidente del Cabildo, que está siendo saludado por Juan Báez, también concejal del mercado, Elena, concejal del área de mujer y servicios sociales, la propia alcaldesa de San Mateo, y por lo tanto le está comentando la alcaldesa de si quieren ya ir a visitar el mercado o directamente entregar al ayuntamiento donde ellos lo consideren. Pues parece ser que en principio van a ver el mercado agrícola artesanal de La Vega, y que pues se va a hacer pues directamente de ir. Hoy es un calor reinante aquí en Vega de San Mateo, y por lo tanto pues el día aprieta. Está haciendo la alcaldesa de San Mateo comentando que la obra está adjudicada por 8 millones de euros y lo que va a ser la inyección económica del Cabildo de Gran Canaria. A priori les puedo adelantar que lo previsto que dé oficialmente Antonio Morales va a ser 1 millón de euros lo que se va a aportar a esta obra del mercado agrícola y artesanal de La Vega. El gobierno de Canarias está explicando que va a aportar 1,5 millones de euros, y si lo del Cabildo pues se confirma que es 1 millón de euros, pues lógicamente pues se hará oficial dentro de 2 minutos, cuando ya podemos hablar con el presidente del Cabildo de Gran Canaria, con Antonio Morales. Seguimos caminando, ahora vamos por delante de la iglesia y nos vamos a dirigir pues hasta el mercado, agrícola y artesanal de San Mateo, para visitar in situ la obra por parte del presidente y también el consejero de Política Agroalimentaria, del sector primario del Cabildo de Gran Canaria, Miguel Hidalgo. Por lo tanto, ya directamente, más que de la recepción en las puertas del ayuntamiento, pues al tajo, como se suele decir, para conocer in situ pues esta aportación importante. Una aportación de Miguel Hidalgo, que en principio es 1 millón de euros, se comenta.
3: Inicialmente 1 millón de euros abierto, sigue colaborando con el Ayuntamiento de San Mateo en futuras incorporaciones de aportaciones económicas en otros diferentes programas que se vayan instaurando con el nuevo presupuesto.
2: Vamos, que es una puerta abierta, es una ayuda inicial, pero que esa puerta abierta a más colaboración, sobre todo porque también implica el sector primario, ¿no?
3: Así es. Y bueno, precisamente lo que están hablando en este momento, tanto la alcaldesa como el presidente del Cabildo, establecer de alguna manera una relación de colaboración a futuro próximo para la finalización de este mercado.
2: Bueno, pues lo que está claro es que ahora vamos a ver si por fin se termine. Pues bueno, ya ha tenido todos los inconvenientes que hemos ya conociendo todos los vecinos. Yo creo que la necesidad imperiosa ya es que por fin vea la luz, ¿no?
3: Así es muy importante. La verdad que es un equipamiento muy necesario para el municipio de San Mateo, que le ha aportado muchísima economía, que le ha aportado muchísimo prestigio desde el punto de vista comercial, industrial, y que sin duda alguna ha marcado un hito muy importante en mercados agrícolas cubiertos en toda Canarias y posiblemente en toda España, ¿no?
2: Sí, la verdad es que seguimos siendo referentes a pesar de los inconvenientes, pero seguimos siendo referentes, y los fines de semana a usted no se le esconde que esto es un motor e impulso económico muy importante para el municipio. Los fines de semana ya no solo es el mercado, sino es lo que atrae el mercado, ¿verdad?
3: Sí, sin duda alguna. Es un atractivo importantísimo, no solamente para la economía que genera el propio mercado de productos del sector primario y diversos también relacionados con las actividades de aquí del municipio, sino como motor de atracción a otras muchas personas, pues a diferentes actividades, fundamentalmente el tema del mundo de la restauración, que de los fines de semana aquí pues viven muy, muy mucho pues del resultado de que este mercado pues siga siendo un elemento importante, ¿no?
2: De momento no tenemos este año, este verano no hemos tenido crisis hidráulica, gracias quizás a las lluvias, ¿no? Porque también siempre aquí rezamos para que el agua pues sea una fuente importante, sobre todo de recursos de acopio, ¿no?
3: Sí, la verdad que este año podemos tocar madera, porque afortunadamente tenemos pues una reserva de la última borrasca Terese, que entre otras muchas cosas positivas nos dejó pues bastante agua acumulada, pero también nos dejó muchos destrozos en equipamiento público, fundamentalmente también aquí en el municipio de San Mateo, donde también el Cabildo pues ha abierto una línea de colaboración con los ciudadanos que han tenido incidencia en sus instalaciones, y estamos en ello. Y San Mateo va a ser uno de los municipios receptor de esas ayudas de forma muy importante. Pero bueno, pero lo más importante es que tenemos agua en los embalses, que podemos garantizar el agua de forma durante algunos años con absoluta normalidad, y que esperamos que vuelvan a haber lluvias de forma regular y que esos caudales que tenemos ahí almacenados se mantengan en el tiempo, ¿no?
2: Y lo más importante, don Miguel, su apuesta personal, el agua, la cuota sube hasta arriba, hasta Cuatro Caminos, y creo que no se ha tenido que utilizar, es decir, podemos tener agua impulsada ya gracias a su puesta en funcionamiento y su apuesta.
3: Sí, la verdad que es una medida de seguridad que en su momento la realizamos hace 20 años aproximadamente, no lo tengo ahora mismo en cabeza, como una apuesta.
2: Seguimos caminando por la calle.
3: Como apuesta importante para que el municipio de San Mateo, en momentos de emergencia hídrica en el abasto público, tuviera un recurso, y ese recurso está. Afortunadamente no ha hecho nunca falta de usarlo de forma intensiva, pero eso es una garantía de futuro para el municipio de San Mateo, sin duda alguna, ¿no?
2: Sin lugar a duda, gracias, don Miguel.
3: Venga, muchas gracias a ustedes.
2: Llegamos aquí ya donde está la prensa, pues pendiente a la llegada del presidente. Estábamos nosotros solos, nos extrañamos, y es que la prensa que viene acompañando al presidente, pues estaba aquí en la carpa, aunque mejor dicho, del pueblo, pues pendiente. Ahí el presidente para la toma de declaraciones del presidente del Cabildo de Gran Canaria. Y nosotros, bueno, conocemos un poquito más el tema. pues nos hemos adelantado, primicia para usted, pues todo lo que se está moviendo y que lógicamente pues vamos a ir, estamos en la carpa, seguramente ahora abrirán los que están llevando a cabo la obra, como ya hicimos cuando vino la visita del consejero Narváez Quintero, se incorpora ahora más miembros de la Corporación Municipal, don José Santana, don Sergio Denis, que se incorporan también ya pues prácticamente todo el grupo de gobierno a esta visita del presidente del Cabildo de Gran Canaria, y están pues deparando, compartiendo pues, un poquito de charla vinculada al mercado, y creo que ahora pues se va a proceder, no sé si a la comparecencia de los medios, por parte del presidente del Cabildo, vemos las cámaras ya todos preparados, por lo tanto creo que ahora va a proceder a la rueda de prensa, o será primero la visita y luego la comparecencia la rueda de prensa. Bueno, aquí está el consejero delegado de la empresa, que viene pues también a saludar, y lógicamente pues vamos a escuchar
0: parte de arriba y nos explican la obra de
4: sí,
0: día ahí.
4: Sí, hacemos a lo mejor una para que sí. Tengan ellos también, ¿verdad? Ustedes imágenes.
0: Sí, pasamos.
4: Hacemos una. Sí, aquí desde la parte alta se puede ver perfectamente y vemos un poco la obra y se les explica un poco.
2: Pues vamos a proceder a ver la obra. Sí.
4: Hola, ¿qué tal?
2: Estamos en directo, un segundito. Pasamos un poquito de música, me están comentando algo por aquí, compañero. Gracias, seguimos en riguroso directo, ofreciéndole a ustedes pues toda la comunicación de este acto. Ahora vamos a entrar justo en el interior, donde se va a ver la obra. Desde la parte alta se verá pues lo que es parte de esa obra, y lógicamente pues se mostrará pues lo que es en sí el inicio, los cimientos, los pilares, lo que se ha llevado a cabo en los escasos días que llega la empresa pues acometiendo dicha obra pues un poco para hacer una visión de estos inicios, por decirlo así, de la obra, de esta infraestructura que lógicamente ahora pues empezará, una vez que se ha limpiado todo el solar, por decirlo así, empezará a coger el impulso, empezará a coger el ritmo, y se verá pues lógicamente plasmado. Es como la misma visita que estuvo aquí el consejero Narváez Quintero, pues el mismo protocolo exactamente igual para ver lo que es la obra de la parte exterior, la parte de arriba, y lógicamente pues aquí vemos que están arrancando desde abajo una zapata, y lógicamente pues vemos las piezas, está explicando un poco la obra.
0: El comprador en comprar para poder verter el hormigón de limpieza, hacer las zapatas y las riostras. Los ferrallas también tenemos el taller de ferralla, que está donde está ahora el camión grúa, y vamos a elaborar toda la ferralla aquí en obra para que sea más fácil los traslados y demás. Ya luego comenzaremos con los trabajos de excavaciones para meter el saneamiento enterrado, la protección contra el radón, las tuberías, impermeabilización y posteriormente ya la solera para tapar todo eso. Entonces, bueno, de momento ahora también vamos a hormigonar hoy un poco de hormigón de limpieza y esperamos que a final de la semana también podamos hormigonar las zapatas y riostras.
4: ¿Tiene dos plantas?
0: Sí, tiene dos plantas.
4: Sí. Esta zona también de exposición, esta zona de mercado también.
5: Sí.
4: O almacén.
5: No, la planta de abajo tiene
4: almacenes.
0: Sí, las cámaras frigoríficas,
5: baños,
0: vestuario. Sí.
4: Y la parte alta la parte baja.
2: Explicando un poco en qué consiste la obra.
4: Sí, la parte baja es de estructura de hormigón armado y la parte superior es estructura metálica, con una cubierta deck y unos muros cortinas. Bueno, tiene un diseño bastante bonito.
2: Explicando el diseño, un poco cómo quedará la obra una vez culminada, lógicamente pues están explicando todo lo que va a ser el procedimiento, lógicamente, que conlleva, y la alcaldesa también está pues explicando un poco.
4: Pues ya la obra, ya la parte que se retomó, toda la parte de demoliciones que había de la fase anterior que tenía afecciones en la estructura, ya se quitó, y ya estamos ya nosotros con la parte de la nueva estructura, con la ejecución.
6: ¿Hay alguna estimación más o menos de cuándo podría acabar la obra? O
4: la obra tiene un plazo de 20 meses, pues serán los 20 meses, se consumirán completamente, porque la obra es bastante grande y el plazo no es tan holgado como parece.
7: Ahí en la sombrita,
6: sí.
8: Bueno, pues nos vamos a la sombra ahora, ya hemos visto la obra, por lo tanto vamos a ubicarnos a otro sitio ahora, donde, aunque ahora es la prensa gráfica que está tomando las fotos, y las cámaras de televisión, evidentemente, pues que se vea la obra detrás, de fondo, y es lo que están procediendo en este momento, a las fotos de rigor que normalmente suele establecerse en este tipo de circunstancias, y que los compañeros de la prensa pues están sacando las fotos de rigor que conlleva. Seguimos en riguroso directo a esta hora de la mañana con la visita del presidente del Cabildo de Gran Canaria. Ya lo adelantaba el consejero Miguel Hidalgo, 1 millón de euros, pero con una ventana abierta a posibles acciones y otras posibles ayudas a medida que vaya avanzando la obra y que las circunstancias lo requiriesen, pues el Cabildo se volvería a implicar con mayor cantidad económica, en lo que adelantaba precisamente el consejero Miguel Hidalgo. Día de calor, se aprieta aquí en la Vega de San Mateo. Saben que en San Mateo tenemos 3 estaciones, tenemos invierno, verano y la estación de guagua. Son las 3 estaciones que tenemos en San Mateo, y que lógicamente estamos hoy con la estación del verano y la estación de guagua, que la tenemos en la parte alta, también recién inaugurada. Bueno, vamos a proceder a salir de aquí de la obra. Imaginamos que iremos a la carpa, imaginemos, donde empezamos esa visita, y ahí pues será donde comparecerá precisamente el presidente del Cabildo de Gran Canaria para dar oficialidad, decir que el Cabildo va a aportar esa cantidad económica que ya le hemos podido nosotros adelantar, salvo que se moje y diga que vienen otras cantidades, lógicamente superiores, pero en principio ya lo adelantó el consejero del sector primario, la cantidad económica que el Cabildo va a obra de 8 millones de euros, 1,5 millones va a aportar el gobierno de Canarias, 1 millón de euros en principio con la puerta abierta, la ventana abierta, el Cabildo de Gran Canaria, y el resto lo pondrá pues el propio Ayuntamiento de la Vega de San Mateo, que será quien afronte pues principalmente pues esa también cantidad más significativa y más importante. Una obra que saben ustedes que comenzaba ya hace unos años, que al final por diferentes circunstancias pues la empresa abandonó y ha tenido que reubicarse, readaptarse, nuevo proyecto y nueva adjudicación. Por lo tanto, es lo que ahora ya ha comenzado de nuevo en marcha, estos 8 millones de euros que afronta esta obra para el municipio de La Vega de San Mateo. Están tomando recursos los compañeros de prensa para luego nosotros ya pues preguntar al presidente del Cabildo de Gran Canaria, que comparecerá ante todos los medios aquí presentes que se encuentran en este acto, esta visita institucional que se lleva a cabo. Por lo tanto, estamos pendientes de la rueda de prensa. Me imagino que los compañeros preguntarán, lógicamente, y seguimos en riguroso directo a esta hora de la mañana, las 11 y 15 minutos puntual. El presidente a las 11 en punto entraba a la Alameda de Santa Ana, tal y como estaba previsto y recibido por el anfitrión, Miguel Hidalgo Veguero, y la anfitriona, la alcaldesa de San Mateo, Davina Falcón. Estamos pendientes, están preparando, manteniendo pues unas palabras para luego poder pues ya escuchar la comparecencia del presidente del Cabildo.

0: Otro punto. Porque el jefe de protocolo que han dicho que el enfoque no es el adecuado, pues vamos a ver qué enfoque van a buscar. Pues creo que se van hacia la Plaza de la Solidaridad, me da la sensación que van a ir, pues justo donde está el paso de peatones, frente al SPAR San Mateo, frente al SPAR San Mateo, justo al lado donde está también la entrada a la obra, donde eligen como el recurso para las cámaras gráficas y la televisión. Todo esto de los protocolos, saben que son así. Aquí no estamos acostumbrados a tanto protocolo, pero el rigor y el protocolo es así y se lo contamos. De esta manera, el riguroso directo en San Mateo, con la visita del presidente del Cabildo Gran Canaria, una rueda de prensa que durará por 4 o 5 minutos, ya lo puedo decir yo. Le harán 3 o 4 preguntas y me da la sensación, y no mucho más, porque vamos a estar pendientes. Ya está la alcaldesa de San Mateo, creo que va a ser la primera que va a comparecer. Vamos a ver. Sí, va a ser la alcaldesa de San Mateo la primera que va a comparecer. No sé si sola o no, al principio va a ser ella sola la que va a comparecer. Así que ya estamos pendientes a esa comparecencia de Lavinia Falcón. Sí, ya la tenemos aquí. Vamos a poner los micrófonos. Vamos a escuchar las preguntas que se va a llevar a cabo y, por lo tanto, estamos pendientes a ello, a la comparecencia de la alcaldesa de San Mateo, Davinia Falcón, que es la primera que va a intervenir. Están probando los micrófonos, Televisión Canaria y también los medios de recursos del propio Cabildo de Gran Canaria, los que están presentes. Así que vamos. Hola, alcaldesa.
1: Sí, bueno, pues nos digo por qué estamos aquí.
2: Vale. Hoy hemos recibido la visita del presidente del Cabildo de Gran Canaria, don Antonio Morales. Estamos muy agradecidos por esa visita. Ya hace meses le habíamos solicitado financiación para la obra de rehabilitación del nuevo mercado y el presidente pues nos ha anunciado que va a financiar esta obra inicialmente con 1 millón de euros y que para los próximos presupuestos del próximo año pues también contemplará una partida pues para seguir ayudando y financiando esta obra tan importante para el municipio de Vega de San Mateo. Es una obra de más de 8 millones de euros en el que el ayuntamiento está poniendo 7 millones y que necesitamos pues esa financiación. Nuestro presupuesto anual es de 8 millones de euros, con lo que la financiación pues que nos venga de otras administraciones, bienvenida sea y nos viene muy bien. Ya tenemos 1,5 millones también del Gobierno de Canarias y ahora pues se le suma este millón del Cabildo.
1: ¿Puede dar alguna característica de lo que va a ser este futuro mercado y cuándo van a poder disfrutar de él?
2: El plazo de ejecución es de 20 meses, han comenzado las obras hace 1 mes y medio, 2 meses, es una nueva nave del mercado, más accesible, más cómoda, tanto para vendedores como para visitantes, va a tener 2 plantas con más de 40 puestos de venta, con su equipamiento, mobiliario, puntos de agua, la estructura es una parte también va a ser de cristal, con placas fotovoltaicas además en el tejado, bueno, en el tejado no, en la cubierta. Va a ser un edificio, energéticamente se va a sostener con la energía de las placas que irán en la cubierta y además es una cubierta con un diseño bastante llamativo y diferente a lo que estamos acostumbrados a ver. Va a ser un edificio pues muy bonito.
3: ¿Y el edificio que actualmente se está usando para el mercado, a qué se piensa destinar? ¿Va a seguir abierto?
2: El edificio, sí, se va a seguir destinando como mercado, pero de puestos de artesanía. Este mercado tenía 2 naves, la que ahora vamos a rehabilitar, donde tenía los puestos de venta de frutas y verduras, y la otra nave eran puestos de artesanía. Ahora mismo los puestos de artesanía están fuera en carpas y los puestos de frutas y verduras están en la otra nave, la nave B, desde que se utilice la nueva nave, con la nueva construcción, los puestos de artesanía volverán a la otra nave.
0: Las palabras de Davinia Falcón, la alcaldesa, en la comparecencia ante los medios de comunicación y ahora pues, por lo tanto, pendiente al

0: la comparecencia de don Antonio Morales, el presidente del Cabildo de Gran Canaria, que ya está aquí pues preparado para dar pues su comparecencia junto al consejero del sector primario, don Miguel Hidalgo. Por lo tanto, pues aquí estamos prestos, dispuestos para escuchar también las declaraciones de esta visita institucional que don Antonio Morales pues está realizando en el municipio de San Mateo, y que lógicamente pues vamos a escuchar.
1: Estamos visitando San Mateo, en el caso del Cabildo, acompañado del compañero consejero responsable del sector primario, soberanía alimentaria y agua de este Cabildo, con la alcaldesa, parte de su grupo de gobierno, para confirmar la participación del Cabildo en una obra estratégica para San Mateo, pero lo es también para el sector primario en la isla de Gran Canaria. Este es un municipio con una amplia historia de atrás, de apoyo al sector, generando espacios para la venta directa de los productos locales. Es un municipio de mercado, reconocido así, forma parte de su economía, de la dinamización de su economía. Cabildo está actuando en San Mateo, en distintas obras. Estamos financiando un área recreativa, distintas obras en caminos rurales, en aguas, en suministros de agua para riego, para el sector primario, y a través del plan adicional, la escuela de música, que son más de 2 millones de euros, pero nos parecía que teníamos que colaborar con este esfuerzo que está haciendo el municipio, porque redunda, insisto, en Gran Canaria, en el conjunto del sector primario de Gran Canaria, en una obra como este mercado. Es una inversión importante que asume de manera directa el ayuntamiento y el Cabildo de Gran Canaria, a través de los remanentes de tesorería del pasado ejercicio, incorporó 1 millón de euros para la ejecución de la obra, y en los próximos presupuestos del año 27 que ya estamos elaborando, o en los remanentes del 26, incorporaremos una partida de la misma cantidad para hacer posible que, bueno, que se pueda facilitar al ayuntamiento, un ayuntamiento pequeño, pero donde entendemos sus dificultades económicas, que puedan afrontar las obras sin que castigue a sus arcas de manera severa, porque valoramos el esfuerzo que hace con los recursos que dispone, por lo tanto el Cabildo de Gran Canaria, como hacemos con el conjunto de los 21 municipios, intentamos colaborar, arrimar el hombro, favorecer todas aquellas iniciativas que generen economía productiva para Gran Canaria. Esta lo es de manera decisiva y, repito, para un sector estratégico para Gran Canaria, para el sector primario.
0: Presidente, y al principio de legislatura, de esta legislatura, ya vino usted precisamente al municipio de San Mateo, precisamente a mostrar su apoyo a una obra que no tenía ni siquiera proyecto. Ya hoy viene aquí con un proyecto y una obra comenzada a demostrar nuevamente la apuesta que inicialmente ya se hacía al principio de legislatura, ¿no?
1: Sí, efectivamente. Estuvimos aquí al principio de este mandato y, bueno, planteamos, ¿no?, la redacción de un proyecto que reuniera todas esas condiciones, y el ayuntamiento el encargado de hacerlo, y al final efectivamente el ayuntamiento cumplió con su parte. Se dispone de un proyecto acorde a las necesidades de este espacio, que moderniza el antiguo mercado tradicional de San Mateo, y por eso ahora nos sumamos a la financiación con una primera aportación y con una siguiente aportación para, repito, hacer posible que la actuación del ayuntamiento no hipoteque el desarrollo de futuras actuaciones en San Mateo y podamos colaborar en su realización.
0: Bien, seguimos en esta comparecencia.
2: No, simplemente que se está matando el calor aquí, ¿no?, en esta parte de las medianías de Gran Canaria. Se están alerta por riesgos forestales una vez más. Hace poco hubo un sustillo.
1: Lo llevamos casi todos los días, ¿eh? La verdad es que los conatos son muy frecuentes, algunos de manera natural, ¿no?, porque hace mucho calor y se producen conatos en distintos lugares de la isla. Muchos, en un porcentaje muy alto, se deben a imprudencias, a no seguir las normas que se dictan por los servicios técnicos. Por eso, en situaciones como esta, insistimos en hacer una llamada a la prudencia, en seguir las indicaciones de los servicios de prevención de incendios, porque es que en las últimas semanas hemos tenido que actuar en quemas no autorizadas que ha puesto en riesgo a la isla y a nuestros montes, a nuestros bosques. Por lo tanto, mucha prudencia, estamos en una situación de alerta máxima, esto va a durar varios días, la vegetación está muy estresada, por lo tanto todo eso favorece que cualquier incidencia provoque un daño que puede ser grave.
0: Las palabras del presidente del Cabildo de Gran Canaria. Ya hemos tenido también al consejero del Cabildo Ciudad de Gran Canaria, don Miguel Hidalgo, y yo creo que esto ya prácticamente va a concluir, aunque se lo seguimos contando, seguimos en riguroso directo lo que está aconteciendo. Ahora están hablando pues con la empresa, los responsables de la empresa que está llevando a cabo la obra y que lógicamente es lo que están recibiendo las diferentes explicaciones. Quien también debe estar contento es el concejal de mercado, porque esto va avanzando, quizás no al ritmo deseado, pero va a velocidad de crucero. Don Juan Báez, concejal de mercado, muy buenos días.
3: Hola, muy buenos días, Jorge. Buenos días a todos los oyentes de Radio Dinamar. Pues sí, lo que comentas, lo has definido perfectamente. Estamos muy, muy contentos porque por fin, después de un esfuerzo titánico por parte, sobre todo, de la alcaldesa, pues hemos podido recomenzar la obra del mercado. Está caminando con normalidad y, bueno, estamos, como te decía, muy felices. Hoy tenemos la visita aquí del presidente del Cabildo, que colabora en esta obra. Además, nos ha dejado la puerta abierta a seguir colaborando y eso aún nos hace más felices. Esto, la verdad, que el mercado, el edificio del mercado, va a ser la obra emblemática de este municipio, de esta legislatura, y bueno, queremos que vuelva a retomar el mercado como era inicialmente, con más espacio, más puestos, más modernos, con los puestos más actualizados a los tiempos en los que estamos y con unas instalaciones adecuadas a lo que se merecen tanto los clientes como los vendedores, con baños, con office, con zonas de almacenamiento, con cámaras individuales para cada uno de los vendedores. En definitiva, una instalación acorde a los tiempos en los que estamos y acorde a las necesidades de los vendedores y, como digo, de los clientes. Como te decía, estamos muy, muy felices. Hoy es un día muy importante para La Vega porque contamos con el apoyo del Cabildo, del presidente del Cabildo, don Antonio Morales, que ha tenido la idea de venir a través de nuestra invitación. Y bueno, nosotros hoy es un día para recordar y para pulir cualquier tipo de historia que hubiese anteriormente y para seguir colaborando. Entonces, desde la corporación, muy felices.
0: Sí, porque además esto es una obra que se iniciaba y prácticamente el ayuntamiento decía que si tenía que afrontar al 100%, la iba a afrontar. Así que el compromiso estaba y que se iba a llevar a cabo. Y a medida que esto ha ido avanzando, pues han ido sumando instituciones, como ya sea Gobierno de Canarias o Cabildo de Gran Canaria. Por lo tanto, hombre, yo creo que es un alivio también a las arcas municipales, pero era una obra que estaba decidida sí o sí.
3: Sí, sí, esto era el punto emblemático de esta legislatura. Le íbamos a hacer sí o sí, con recursos propios, ajenos, de donde sea. Y entonces, es cierto que contamos con financiación del Gobierno de Canarias también. Desde aquí le agradecemos al presidente Fernando Clavijo su aportación. Ahora volvemos a contar con recursos del Cabildo. Le agradecemos la colaboración también a don Antonio Morales y después recursos propios del municipio. En definitiva, una obra tan emblemática como esta, tan cara, recordemos que cuesta 8 millones de euros, sería un agujero tremendo a las arcas municipales, que aún así estábamos dispuestos a asumirlo. Pero bueno, todo lo que suma, pues siempre es bienvenido. Estamos muy felices, no solo por la aportación económica de tanto del gobierno como del Cabildo, sino porque se crea una dinámica que además creo yo personalmente.
0: Bueno, le dejo para la foto, perdón. Para la foto, que tiene que sacar también el concejal. Y lógicamente le dejamos aquí en el grueso directo, está sacando una foto delante del cartel y vamos a dejarle con la empresa, en este caso, que es la que está realizando dicha obra, que es Citanias, que también es la misma que al final ha ganado el concurso de la reforma del restaurante Mercado. Es decir, que es la misma empresa y yo creo que incluso pudo abaratar costos porque no tienen que montar plan de seguridad, lo que es casetas y demás, porque están todas aquí. Por lo tanto, pues le era más viable, por decirlo así, el realizar esta segunda obra, que es la reforma del restaurante del mercado agrícola y artesanal de La Vega, lo que son las cosas, ¿no? La empresa, pues, fue adjudicataria de lo que es la nave del mercado, o lo que va a ser la obra, el símbolo del mercado, y también, pues, ya se ha presentado y ha sido adjudicataria de la reforma del restaurante del mercado, que en breve también, inminentemente, comenzará a culminar precisamente ya la obra, para que de una forma u otra pueda ser disfrute de todos los vecinos, de todas las personas que visitan San Mateo, tanto al mercado como al bar-restaurante El Mercado. Presidente, que está con la alcaldesa deparando pues algunas palabras más antes de marcharse, y ya pues prácticamente los compañeros de la prensa se han ido ya con los recursos, y nosotros aquí contándoselo en riguroso directo, caminando hacia la carpa nuevamente de la Plaza Locofiones, que estamos ubicados frente al mercado agrícola y artesanal de La Vega. Sigue deparando, pues, cambiando impresiones, tanto la alcaldesa como el consejero Miguel Hidalgo, como el propio presidente del Cabildo de Gran Canaria, don Antonio Morales. Han podido ustedes escuchar las palabras de uno, las palabras de otro, la aportación, la inyección económica, que siempre viene bien. Y está Davinia explicando, Davinia Falcón.
4: Y al final, pues,
0: está hablando con ellos, Davinia, cambiando algunas impresiones con el presidente.
4: A la parte de la ascensor.
0: Interesándose don Antonio Morales por toda la evolución, lógicamente, de lo que se va a llevar a cabo. Preocupado, por también mostrando interés.
4: ¿La del contrato? A ver, y luego una parada de taxi, ¿cuánto
5: tiene esta?
4: 900.000 euros, salió a licitación por 920.000 y ellos fueron 800. Sí, ¿por qué no? Se ahorran el tema de los costes indirectos, claro. La base que ya la tiene.
0: Está explicando precisamente lo que habíamos dicho ustedes hace unos minutos, que también la empresa ha sido la concesionaria y la parada preferente, que se está haciendo junto a la estación de guagua para terminarla, y está explicando todo eso la alcaldesa.
4: ¿Puede tardar un poquito más la estructura con
5: la parecida a la de la otra, la de sí. Guagua?
4: Y luego tenemos con el Consejo Insular de la Energía, que conseguimos una subvención a través con Raúl y demás, el techado de la cancha del colegio del Rafael Gómez Santos, que también estamos trabajando arriba. Sí. Y tenemos aquí varias obras. Luego tengo el área recreativa El Calero también, que comenzaron ya las obras de rehabilitación.
5: ¿Este es el plan de cooperación?
4: No, esa es con financiación municipal y de política territorial del Gobierno de Canarias. Nos subvencionaron con 500.000 euros. ¿Y
5: el plan de cooperación?
4: No, porque el plan de cooperación nosotros lo hemos metido todo para alcantarillado, que terminaron el del lomo caballo y el de la lechucilla, y ahora están con la redacción del Piquillo, del barrio del Piquillo, que creo que lo sacan este año. Todo lo del plan de cooperación ha ido para alcantarillado.
5: Tienes razón, porque eran para las, en principio era para las infraestructuras básicas, ¿no? Para que se pudieran hacer frente a esas necesidades de agua, de alcantarillado, saneamiento.
4: Y esta la estamos haciendo con recursos propios, el edificio, la parada de taxi,
5: y luego
4: también
5: una concesión.
4: Sí, ya luego una concesión administrativa. Y el área recreativa El Calero lleva también, tiene un pequeño restaurante que ya tendremos que hacer también la concesión, un merendero, un parque infantil. Tenemos varias obras en...
5: ¿Qué superficie tiene esa área?
4: ¿Cuánto tendrá, Miguel?
0: Bueno, pues están explicando, pues, todo el presidente informándose de todo lo que está en el municipio, y nosotros con el micrófono puesto ahí en exclusiva, porque esos fueron todos los medios de comunicación, y estamos nosotros aquí, lógicamente, pues, dando a conocer pues lo que el presidente del Cabildo de Gran Canaria, don Antonio Morales, pues está pues recogiendo las inquietudes que se están llevando a cabo en el municipio, la alcaldesa explicándole pues todas las obras que se están llevando a cabo en el municipio y las que están ya las que han comenzado y las que pues también están pendientes de comenzar en este municipio de Vega de San Mateo. Partiendo ya pues 40 minutos, llevo aquí el presidente del Cabildo de Gran Canaria del municipio de San Mateo, como digo, acompañado por el consejero del Cabildo también del sector primario, soberanía alimentaria y veguero, Miguel Hidalgo. Nosotros que seguimos pues precisamente aquí contándole a ustedes pues todas esas visitas, están deparando, compartiendo de las diferentes obras, las diferentes vías que se están llevando a cabo. Y bueno, vamos a ver si la alcaldesa también le puede pues sacar algún otro compromiso para el municipio. También están hablando los responsables de la obra, la empresa Citania, que, insisto, es la que lleva esta obra y la que va a llevar también la obra del bar-restaurante El Mercado. Por unos 800 y pico mil euros ha salido la oferta más ventajosa y que, lógicamente, pues al estar al lado, pues va a cometer las dos obras, tanto una como la otra, y minimiza pues muchos costos al no tener que montar infraestructuras iniciales para la segunda obra, ya que la primera obra pues ya las tiene montada, lo que es todos los para cambiarse el personal y todo lo que es de salubridad. Bueno, Gloria, yo no sé si tienes alguna cosa, alguna duda, porque yo creo que aquí podemos dejarles que ellos siguen ya deparando, compartiendo, porque ya la información principal la tienen todos los oyentes, la tienen todos los vecinos, y quizás pues lo importante es nosotros ya pues incorporarnos en los estudios de Radio Tinamar con la programación habitual en esta mañana de miércoles con las 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Bueno, vamos a seguir escuchando un poquito de lo que dice la alcaldesa. Escuchamos a ver lo que está comentando con el consejero.
4: De aquí de San Mateo también. Sí.
5: Y no solo ya la obra y lo que significa.
6: Oye, ¿sabes hacer una vivienda? La verdad que ni idea, pero ya estaban interesados en alquilar aquí porque es una obra de 15 meses.
0: Claro, muchos empleados de la empresa Citania que buscan viviendas de alquiler en San Mateo. Están comentando también.
4: Ahí a comprar lotería, al bazar, el supermercado que lo tienen aquí. Sí.
0: Bueno, pues es lo que están comentando, que también esto pues genera inercias y sinergias y economía, porque todos los empleados que se están incorporando también a través de esta empresa, muchos buscan casas de alquiler, casi imposible en San Mateo, pero también comen, desayunan, almuerzan en San Mateo, y parece que no, de una u otra forma esto genera economía. Bueno, en lo que comentan y están diciendo de esos puestos de trabajo que también se están generando en el municipio de San Mateo con esta comparecencia. Está hablando el responsable de la empresa.
7: Le dice de pararles más y no les interesa, no quieren trabajar. La gente está por no trabajar. Y se ha perdido la especialización.
8: Se ha perdido.
7: Ya la gente
8: es
7: no,
8: difícil
7: ya no hay albañiles de verdad, ya no hay
8: ni carpintería.
7: No, ni carpintería ni nada. Hemos seguido a la Fundación Laboral de la Construcción, el antiguo centro Duna, de las monjas, y van a montar una escuela de formación, un centro de formación para mano de obra especializada, para que puedas acudir a dar alternativas a las obras que se van creando. ¿Sí?
9: No se gana dinero, un fontanero gana mucho dinero, un electricista gana mucho dinero.
7: Salto de Chira, 600 personas, todas trabajando. Todas trabajando. El que quería ir a trabajar tenía
8: la formación.
7: Claro.
0: Pues un poco lo que están deparando antes que se marche el presidente. Pues Vamos a ver si le robamos ahora que no hay protocolo y que toda la prensa se ha marchado. Siempre se han, siempre el presidente no suele atender eso, otras visitas, y don Antonio Morales siempre nos atiende en San Mateo, siempre, aunque ya ha atendido todos los medios, pero siempre tiene esa deferencia. Bueno, una vez más en La Vega, recogiendo todas las inquietudes, con compromisos ya firmes por parte del Cabildo, pero además se ha quedado usted aquí un buen rato y sigue todavía aquí, escuchando inquietudes. Claro, es que usted también viene de la política municipal, presidente.
7: Efectivamente, además siempre digo que no se debería acceder a ningún cargo de la administración si no se ha pasado antes por un municipio. Si no se ha sido concejal o alcalde de su pueblo, es ahí donde se adquiere la verdadera experiencia para un cargo público, para gestionar, mirando a la ciudadanía, a los ojos, a la cercanía, es la mayor el mayor aprendizaje. Y por lo tanto, entiendo y valoro el trabajo que se hace en cada uno de los municipios para dar respuestas a la demanda de la ciudadanía. Y hemos estado repasando aquí, la verdad es que las inversiones que estamos haciendo en este momento en San Mateo son importantes, desde el ARRU que tenemos aquí al lado, de reformas de las viviendas, donde aportamos más de 500.000 de euros, a la Escuela de Música, que son más de 2 millones de euros en las que estamos invirtiendo en el momento, a obras de mejora de caminos rurales, de saneamiento, en el caso del plan de cooperación, yo inversiones importantes para la mejora de los saneamientos, también en redes de riego, en agua de abasto. Es decir, estamos haciendo obras importantes en San Mateo, colaborando con el municipio, porque colaborando con el municipio mejoramos la calidad de vida de los hombres y mujeres de San Mateo y mejoramos, por lo tanto, la calidad de vida de los hombres y mujeres de Gran Canaria, ¿no? Pero además, este espacio que hoy hemos inaugurado es singular para San Mateo, un municipio de mercado reconocido a nivel estatal, abrió además paso a ese sistema de mercado para la venta directa, pero es para todo el sector primario de la isla. Es decir, aquí se da respuesta a las necesidades que tienen los productores de comercializar de manera directa sus productos. Entonces, claro, como gobierno de la isla, luego no podemos sino colaborar, escuchar y comprometernos a seguir colaborando y trabajando para que los ayuntamientos no comprometan sus presupuestos, porque son ayuntamientos pequeños, con presupuestos limitados, y de manera el Cabildo, aportando recursos propios, pues facilitamos también que puedan seguir los ayuntamientos prestando los servicios básicos para atender a los vecinos.
0: Por eso decía yo anteriormente que al principio de esta legislatura y con otra corporación, usted vino aquí, se comprometió y han transcurrido 3 años y ya se están viendo todos los resultados. Entiendo que hoy en día vino usted, pero feliz en el sentido de que ha empezado a ver todo ese compromiso que adquirió, porque es verdad, y hay que decirlo todo, que anteriormente, ya hace unos años, parece que había ciertos tiranteses, pero toda esa barrera, afortunadamente, se rompió, ¿no?
7: Yo soy de los que digo que en la política tenemos que entendernos. Cada uno puede pensar como quiera, pero todos tenemos que dar respuesta a los problemas que tienen los ciudadanos. Y generar enfrentamiento es provocar que los ciudadanos no crean en la política, los políticos, las instituciones. Tenemos que entendernos y colaborar. Y hay gente que lo entiende de una manera y gente de otra. Yo lo entiendo siempre como la necesidad de dialogar y de llegar a acuerdos. Y afortunadamente esto es así, lo estamos viendo y
0: un día feliz.
7: Y yo las cosas además me gusta, lo que pasó, pasó, y afrontar el futuro. Y si puede ser de la mano todos remando en el mismo sentido, mejor. Pues esa es la realidad y por eso, bueno, la colaboración decidida, eso es lo que tenemos que transmitir. Que la política no está para enfrentamientos, sino para buscar soluciones.
0: Eso es lo más importante, pues gracias sobre todo por atendernos. Un mensaje, si quiere añadir, para toda la comarca centro, como máximo responsable de la institución, que yo me siento muy halagado, porque cuando era alcalde, precisamente vino a Radio Tinamar, de esto han pasado más de 30 años, y estuvo con nosotros aquí y dice, bueno, hay que seguir creciendo, mire si se ha crecido, y nosotros también que seguimos cumpliendo, ¿no, presidente?
7: Es verdad, es verdad. Sí, pues un saludo a los oyentes de Radio Tinamar, y bueno, estaremos pronto por aquí también, porque hemos quedado con la alcaldesa a venir a visitar también las obras de la Escuela de Música, cuando esté más fresquito, cuando no tengamos un día como el de hoy.
0: Gracias, presidente.
7: Muchas gracias, buen día. Gracias.
0: Como siempre, amabilidad de don Antonio Morales, que rompe el protocolo para atender, lógicamente, a toda la comarca centro, a través de Radio Tinamar Canarias. Bueno, pues nosotros que desde aquí vamos a, ya, yo creo que Gloria Martín, devolver la comunicación, ellos irán a tomarse un cafecito y nosotros a seguir trabajando pico y palo en los estudios de Radio Dinamarca Canaria. Gloria Martín.
10: Bueno, pues aquí te esperamos y sobre todo enhorabuena por toda la información que hemos recibido en el día de hoy, muy bien especificada y sobre todo detallada, que es lo que el ciudadano pide, y al mismo tiempo se ha respondido perfectamente. Gracias.
0: Venga, así será. Un saludo hasta ahora.
10: Un saludo.

0: Bueno, pues sinceramente hoy, como ven ustedes ya, son las 12 menos 10 van a ser, bueno, para ser más exacto, las 11 y 47 minutos. Y hoy no nos va a dar tiempo de los signos del zodiaco, pero sí vamos a una reflexión. ¿Vale? Sí, ¿por qué no? Vamos con una reflexión. Mientras tanto, la musiquita sigue sonando por aquí atrás. Sí.
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0: Esta es la versión original.
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Esta sí es la pieza original. Preciosa canción, ¿verdad? Bueno, pues una de las frases que yo voy a invocar en estos momentos y que ya darán paso a que nuestro compañero se incorpore aquí con ustedes. Que vivan los momentos de cambios y de ajustes y de aprendizajes silenciosos, donde todo parece quizás converse un poco más lento, un poco más oscuro. Sí, efectivamente, quizás es ahí, justamente, donde más creces, donde más te conoces y donde empiezas a construir una versión de ti más consciente y más fuerte. Cada etapa tiene su sentido, aunque no siempre sea

sendero a nombre. Bueno, pues amigos y amigas, hasta aquí llegamos acompañándote en la mañana de hoy, bastante completita, y espero que a ustedes también hayan sido complacidos en este sentido. Mañana volveremos a estar aquí, si tú lo deseas, estés donde estés, donde te encuentres, a mandar un besito muy fuerte y un abrazo grandísimo a la gente también que tengo para allá en la península, desde la zona de la Comunidad de Castilla-La Mancha por Cuenca, mis antiguos compañeros de Onda Cero, y también, como no, los que tengo también en Alcalá, en Villalbilla, tantas y tantas personas con las cuales, bueno, pues uno puede llegar a contactar a través también, como no, de estas redes sociales. Gracias a ellas, en muchas ocasiones podemos estar al lado de otras personas que en su momento también de la vida, bueno, pues formaron parte de nuestra profesión. Un besito muy fuerte también para todos y cada uno de vosotros que estáis al otro lado. Os deseo que tengáis un feliz y hermoso día, y os dejo con nuestro compañero ahí, al pie del cañón, donde haga falta, ahí se encuentra, y en estos momentos, aquí con todos ustedes, a los micrófonos, Jorge Rivero. Que tengan un feliz y hermoso día. Buenos días.

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las mañanas que continuamos en la radio aquí desde el centro neurálgico de nuestra isla de Gran Canaria, con las altas temperaturas, con la alerta por riesgo de incendios forestales y con todo lo que nos toca en el día a día. Sí, sí, pico y pala. Buenos días, Canarias. Seguimos desde primera hora de la mañana aquí acompañándoles de Radio Dinamarca Canarias.

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hombre. Hola, buenos días, Jorge. Aquí viene tu café de hoy, cargado de buenos deseos, momentos felices, armonía, salud y amor. Hola, Eva. Muy buenos días.

0: Hola, solo quería saber cómo amaneciste y desearte que estés, que este día sea fabuloso. Buenos días, Lidia Alonso, ¿qué tal?
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0: Feliz miércoles, que Dios te bendiga en este hermoso día. Llene tu vida de amor, paz, alegría, te proteja siempre y guíe tus pasos en su infinita bondad. Tere Rodríguez.

0: Mitad de semana, feliz miércoles, buenos días amigos míos, feliz día para todos los oyentes y todas las amigas y amigos. Lucita, buenos días.
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0: Un saludo para mi amiga Guío en la isla de Tenerife. Guío, muy buenos días.
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0: Que nos manda un sticker. Qué lindo es esa amistad que no siente el compromiso de hablar todos los días, pero saber que siempre está y cuando se ven es lo mismo de siempre, aunque no se vean desde hace tiempo, esas amistades son las mejores. Hola, mi Dalia, muy buenos días.
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0: Buenos días, que tu mañana florezca despacio y tu corazón encuentre paz y sencilla. Hola, Moni de Telde, muy buenos días, mi niña.

0: Hola, solo quería saber cómo amaneciste y desearte que este día sea fabuloso. Buenos días, Vanessa, ¿qué tal? Buenos días. Hola, buenos días, señor. Bendiciones para todos. Temperatura alta, cervecita, un abrazo, receptor al lado, pico y pala. Tano y Ángela, muy buenos días, casita de la Navidad, Barrio de la Solana, ¿qué tal? Nos manda una lata de refresco sin azúcar por aquí, eso sí, virtual. Lucita, buenos días, mi niña. Qué lindo amanecer, que no sientas el compromiso de hablar todos los días. Nos manda también por aquí Josefa. Hola, Josefa, buenos días. Hola, buenos días, amigos. Pico y pala, Cruz de Mayores, los que nos vamos a la península. Salimos a las 4 de la mañana desde la estación de Guagua esta madrugada. Recuerdos para todos y vamos a pasarlo como siempre bien de viaje. Don Manuel Miranda, que ya estos días entrará por teléfono desde la zona, creo que es la zona de Galicia, puede ser. Subimos a la cumbre con el Club de Mayores. La zona de Galicia. ¡Ay, oh, el pulpito a la gallega! ¡Oh! Los centollos. ¡Ay, la gambita! Ay, los mejillones.
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0: Ay, los vinos de Ribeiro. Y el albariño. Ay.
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0: 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Pico y pala.
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sí. Gobierno de Canarias, Manuel Domínguez, inaugura el Congreso del Pacto Europeo por el Océano en Canarias. Y es que el vicepresidente del Gobierno de Canarias, consejero de Economía, Industria, Comercio y Autónomo, inaugurará mañana jueves, el 24 de septiembre, el Congreso del Pacto Europeo por el Océano de Canarias, un espacio de encuentro en el que se analizarán los retos que este acuerdo europeo plantea.

0: Buenos días, Jorge, por decir buenos días. Usted se está quejando de calor, pero aquí también en Las Palmas hace un calor insoportable. Ya entramos en el otoño, pero me parece que el otoño se va a dejar desear, porque vamos a tener el tiempo este, yo creo que está hasta octubre, ojalá sea nada más que hasta octubre, pero el calor es insoportable. Dale un saludito a toda la audiencia de parte de Mari Carmen y especialmente para ustedes, los componentes de la emisora. Hasta la próxima, Jorge. Un fuerte abrazo para todos.
1: Adiós.
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1: Un saludo a mi amiga vecina María Rosario Lorenzo, que a ver qué nos dice.
3: Buenos días, Jorge. Pues mira, yo te felicito por esa rueda de prensa que tuviste ahí ahora, arriba, en el ayuntamiento, con nuestros políticos. La verdad que me dio gusto de oírla y de oírlo, porque la verdad que lucieron muy bien, hablaron muy bien, y son personas que saben admitir las cosas como son y como vienen y como vendrán, ¿sabes? La verdad te lo digo, no hubiera oído todavía una rueda.

0: de prensa tan bonita, tan explicada como esta de hoy que tuviste tú. ¿Sabes? Muchas felicidades para todos ellos y para nuestra alcaldesa, que es un sol, para ti y para todos los que acompañantes, y para todos los míos, y para ti un beso grande y que tengan un buen día. Besitos, mucho calor. San Miguel bendito.
1: Saludos, María del Rosario, la vecina. Hola, vecina, buenos días. Contigo sí.

mañana estará con nosotros aquí en la entrevista a la mañana de la radio a las 12 del mediodía, el alcalde de la Villa de Santa Brígida, don José Armengol. Y el viernes estará aquí la alcaldesa de San Mateo. Las mañanas de la radio, música, noticia, información, encontrándonos cada día, acompañándonos mutuamente en la esencia de la magia que produce

0: Partido de fútbol de la cadena de fútbol Panadería Pulido. Saben que este próximo sábado, 11 de la mañana, Real Unión de Tenerife en el campo de la salud. Club de fútbol Panadería Pulido. En primera juvenil, 25, viernes, campo de San Mateo, 8:30 de la tarde. 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Pero contigo sí. Hoy entrenamiento de infantil, la escuelita, prebenjamín, cadete y fútbol caminando. También el juvenil. Porque ahora todo lo quiero vivir. Contigo sí, contigo en las mañanas de la radio. Si usted quiere, nos acompañamos mutuamente. 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

mi padrino Pascual en la Isla Bonita, que le saludamos, le saludo. Dice que el tiempo actual en Breña Baja es de temperatura 23 grados, la humedad un 79% y el cielo mayormente nublado, 85% de nubosidad, lluvia irregular en las cercanías con un poco de viento de 24 kilómetros. Esto está actualizado hace 10 minutos, Pascual. Vamos. Ramos se nos va para allá. Un saludo, padrino Pascual. Gracias por toda la información. Como cada día,

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Y el Servicio Canario de Salud refuerza esta semana la donación de sangre en la isla de Lanzarote. El punto de donación que está operativo en el centro comercial Dailan.

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1: Atención Primaria de Gran Canaria refuerza la formación de su personal en el manejo de dispositivos de enfermedades cardiovasculares, diabetes y asma. Y es que alrededor de medio centenar de profesionales participan en la nueva edición del curso práctico orientado a actualizar los conocimientos en el manejo de estos equipos. La gerencia cuenta con equipamiento portátil dotado con sistemas modulares fáciles de utilizar y de forma eficaz y eficiente para el diagnóstico y tratamiento de patologías crónicas de gran impacto en la sociedad, realizándose tanto en los centros sanitarios como en la atención domiciliaria.

El mercado de Santa Brígida festeja este domingo su 40 años con Locofiones. El aniversario incluirá degustaciones, actividades infantiles y música en una gran jornada festiva abierta precisamente a toda la ciudadanía este próximo domingo. Y es que una jornada festiva que comenzará a partir de las 9:30 combinará tradición, ocio familiar y gastronomía. Quienes acudan al mercado podrán disfrutar de degustaciones de productos locales, dinamización infantil a través de un espacio ludopap, sorteos y diferentes actuaciones musicales en directo. Uno de los momentos más significativos e institucionales de la conmemoración será el acto de reconocimiento en el que se rendirá homenaje a las personas que han hecho posible que este espacio siga siendo un referente de proximidad en el municipio. Asimismo, llevará a cabo la presentación oficial de la nueva identidad visual y logotipo del mercado municipal. El broche de oro al evento llegará a las 12:30 con la actuación de la emblemática agrupación canaria Locofiones, que ofrecerá un concierto especial para celebrar junto a residentes y visitantes este aniversario tan señalado. Desde el Ayuntamiento de Santa Brígida se invita a la ciudadanía a sumarse a esta celebración y compartir un día de fiesta en reconocimiento al papel fundamental del comercio de cercanías en el desarrollo de Santa Brígida.

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A esta hora de la mañana siguen avanzando las 12 y 41 minutos de la mañana que marcan las agujas de reloj. 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

0: Telde da la bienvenida a la alegría de la huerta, una nueva frutería en San Juan especializada en productos frescos y local, donde la Consejería de Desarrollo Local hablan que el establecimiento da a conocer de primera mano su oferta y respaldar esta nueva iniciativa de comercio de proximidad.
1: Esa calle que no tiene nombre porque ya no pone maletar.
0: Y el viceconsejero de Presidencia del Gobierno de Canarias y presidente de PROESCA, Alfonso Cabello, inaugura este jueves 24 de septiembre los premios embajadores de Canarias en Madrid. Un total de 7 profesionales representando a empresas de 6 sectores serán galardonados por su labor a la hora de impulsar la diversificación económica de las islas: audiovisual, videojuegos, agroalimentario, moda, tecnología y marino-marítimo.

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0: 24 minutos nos restan para alcanzar la una del mediodía. Ayer no teníamos llamadas telefónicas, estábamos de tertulia en el Club de Mayores de San Mateo. Hoy sí tenemos tiempo y vamos a dar un poquito más de tiempo para aquellas personas que quieran participar en el tiempo del concurso que hacemos con tres empresas: Panadería Pastelería Pulido, con ese 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Y las líneas telefónicas, las habituales, el 928-660325 y el 928-662291. Dicho eso, muy buenos días.
1: Hola.
0: Buenos días.
1: Buenos días.
0: Con alegría.
1: Sí, con alegría. ¿Cómo no está el tiempo por ahí? Ahí está.
0: No se puede usted quejar, que lo que le gusta es el sol.
1: Sí, sí. Pero se hace fresquito. Pero, bueno, será que estaba limpiando la ventana a la solana y entonces tenía frío. No frío, ¿sabes? Frío, sino ese aire frío que te entra y esa humedad.
0: O si quiere aire caliente, venga para La Vega.
1: Sí, no. Bueno, pues ya te digo, por la solana. Juanillo acaba de venir de Tero y dice que vino sofocado, ya se cambió. Un color.
0: Estamos en alerta.
1: Sí, ya. Pero bueno.
0: Por altas temperaturas.
1: Ya hoy vi la televisión ayer. Ayer, con la tardecita.
0: Sí.
1: Estaban diciendo que yo dijeron que también Fuerteventura y los tres sitios más así había, iba a haber bastante.
0: Menos en La Palma, que está el Padrino Pascual, sí. Ahí medio tiempo, medio mes.
1: Sí, La Palma es una lechuga, ¿sabes? Siempre está
0: medio,
1: fresquita. Y
0: medio mulado, medio mulado.
1: Siempre está verdita. La Palma es una lechuga, siempre está verdita y fresquita. Es verdad, porque casi siempre, raras veces, por lo menos en invierno, que no llueve en La Palma. Yo recuerdo antes siempre decía, La Palma está lloviendo, La Palma está lloviendo. Y dije, ay, yo por Dios, La Palma siempre está lloviendo. Pero bueno, como el tiempo va cambiando. Pues bien. Nada, usted no quiso escuchar mi voz ayer, pues usted se lo perdió.
0: Que nunca llueve a gusto de todo.
1: Es verdad. Tú verás que ahora empieza la gente, ay, qué frío. Yo, por ejemplo. Yo soy la que diría, ay, qué frío, tengo las manos heladas. No te preocupes, que dentro de poco empezaré ya a quejarme. Pues nada, niño, vamos a ver si seguimos. Ahora, pues, pisito de comer. No sé qué hago de comer, Jorge.
0: Depende cómo está.
1: ¿Te imaginas que yo te pregunto a ti, Jorge, qué hago de comer?
0: Depende cómo está el tiempo.
1: Caloroso. No sé si hago tortillas, si hago espagueti, no sé qué hacer.
0: Algo fresquito, si no lo más fácil para salir del paso, papas fritas y huevos. Si tienes papitas nuevas, claro.
1: Sí. Entre eso de papitas nuevas, porque la verdad que están viniendo bastante fastidiadas, por lo menos donde yo las compro. No tengo otro sitio.
0: Si las compras en las grandes superficies, no compras nada.
1: Ya, exacto.
0: Va, pues, entonces.
1: Pero claro, ¿dónde voy? Voy a San Mateo, voy a Tero, voy a Mayote para buscarla.
0: Como la papita de San Mateo.
1: Ya, hombre, ya.
0: Oh. ¿Y si es la Picasso? Oh.
1: No se puede tener de todo. Pero no, a mí las que me gustan también así son esas blanquitas parrugas. Están limpitas. Ay, si fuera por mí, todos los días comería papas.
0: Pero esas que vienen, la bajita blanquita, son de fuera. Sí. No, pues, salen malas, pero son de fuera.
1: No sé. Ah, pues mira.
0: Salen buenas.
1: Yo como las notas limpitas también, digo, ay, qué diferente. Y dieta porque se pierde, amiguita, se pierde papá arruga. Pero desde chiquitita la gente se asombraba. Yo te lo dije una vez también, un restaurante que hacía publicidad, no voy a decir ahora. Y ya la conocían por la niña de las papas arrugas. Esa viene la niña de las papas arrugas. Porque yo le extrañaba que una niña tan pequeña le gustara las papas arrugas. No como la madre, una antipática para comer. Pues nada, mi niña.
0: En cuestión de comer, sí. Siempre hay gustos para todos.
1: No, mi nieta es muy buenísima para comer. Bueno, a ella lo que no le gusta son los frutos rojos. Pero lo demás arrastra con todo, con queso, con aceituna, con esto, con gofio, con todo. La madre, la madre. Yo no sé quién salió, porque la verdad que al padre y a la madre no salió. Porque, claro, y si el padre, arrastra, como digo, y esta piedra molía que tú le pongas, se la coge.
0: Está bien, está bien.
1: Pues, pues nada, niño. Un saludo para todos, genera.
0: Hasta más ver.
1: Exacto. Bueno,
0: que ya. Que son señas de volver.
1: De volver, sí. Eso lo iba a decir, pero no me venía ahora. Y me quedé trabajo.
0: Adiós.
1: Adiós.
0: Hola, buenos días.
2: Buenos días, amigo.
0: Hola, ¿qué tal, Vicente? ¿Cómo estás?
2: Mira, escuchando a la amiga, está por ahí.
0: Sí.
2: Ayer la tertulia estaba bonita, la tertulia ayer, ¿eh?
0: Ah, la que hicimos en el Club de Mayores, sí.
2: Sí.
0: Y más bonita y más rica estaba la paella después.
2: Oh,
0: una paellita, unas papitas arrugadas, un quesito y pata de cerdo asada misma.
2: Ajá, pata asada y papa arrugada.
0: Y una paella que hizo el restaurante La Brega para 30 personas por lo menos. Éramos 15, pero la paella yo...
2: Y sobró, ¿no?
0: Vos, claro, todo el mundo dice, pues la vamos a tirar a la basura, pero todo el mundo se llevó tapes.
2: No, no, no.
0: Todo el mundo con los tapes.
2: Claro.
0: Los tapes.
2: Sí, sí, para hoy o mañana. ¿O?
0: Una paella de marisco, pero todos los mariscos pelados.
2: ¿Pelados?
0: Sí, sí, sin tropezones, los mariscos limpitos.
2: Sí, sí. Ahí hace unas comidas buenas, ¿eh?
0: Sí, sí.
2: A mí me gustó ir ahí, siempre voy.
0: Está bien.
2: Y nada, un saludo a ellos también, que están escuchando por ahí.
0: Uh-huh.
2: El jefe y las chicas se portaron bien con nosotros, las chicas.
0: Está bien.
2: Ahí, y los chicos también están ahí.
0: Uh-huh.
2: Y nada, a ti también un saludo, a todos que trabajan ahí, a la radio, al amigo que está por ahí haciendo la comida.
0: A Ramos.
2: A Ramos, solo un Ramos.
0: Entre calderos va la cosa.
2: Sí, hoy toca arroz a blanco.
0: Ah, está bien, está bien. Un arrocito blanco con un huevo frito.
2: Huevo,
0: plátano.
2: Y un plátano y todo eso.
0: Ah, bueno, entonces arroz a la cubana.
2: Sí, la cubana, sí. Y nada, un saludo a Raquel y su madre, a Pili y Juan de la mañana, a Vanessa, a Lía Alonso, a Jenny. Y también a Pascual, un saludo a Pascual y toda la familia. Y también a la policía, a Inés, un saludo a Inés y familia.
0: Sí.
2: A Ignacio y su mujer.
0: Ignacio y Paíta.
2: Y Paíta, un saludo.
0: Uh-huh.
2: Y a todo el mundo, y te paso con la señora de la casa.
0: Pues nada, pues adelante con la señora de la casa.
2: Adiós.
0: Adiós.
2: Un empate esta semana, Jorge, ¿no?
0: Sí, un empate. El con el Tenerife, sí.
2: 3-3.
0: Ahora nos toca Tenerife otra vez, el sábado 11 de la mañana, con el Real Unión de Tenerife.
2: Ah, mira, un equipo bueno, ¿eh?
0: Sí.
2: Bueno, adiós.
0: Adiós.
3: Buenas tardes, mi niño.
0: Buenas, mi niña.
3: ¿Cómo estás?
0: Como un cañón, bien.
3: Ah, eso es bueno. Uh-huh. Espérate, Vicente, que yo me voy a freír la morcilla. Hoy se le antojó arroz blanco, huevos y morcilla.
0: Uh-huh.
3: Es muy bueno, eso es muy bueno.
0: Pues sí.
3: Y de paso, si me sobra arroz, mañana tengo albóndigas ya. Y le hago la salsa con el arroz blanco también, riquísimo.
0: Uh-huh.
3: Pues de la cumbre a la mar, viva Radio Tinamá.
0: Pues sí.
3: Un saludito para todos los que nombró Vicente, para todos, para tu padrino y familia.
0: Sí.
3: Para ti y familia, para José Luis y familia. Y aquí no corre aire, Jorge.
0: Aquí.
3: Está el tiempo achosado.
0: Aquí poco también, poco. Po.
3: ¿Está igual ahí?
0: Sí, está atorrado.
3: Sí, sí, no corre aire, nada. Pero el calor sí hace.
0: Sí, sí.
3: Pero bueno, ¿qué vamos a hacer?
0: Es lo que toca.
3: Pues nada, Jorgito, que tenga usted una buena tarde. Hasta mañana, si Dios quiere.
0: Pues ustedes también.
3: Adiós.
0: Adiós.
3: Cuídate.
0: Ustedes también.
3: Vale, gracias.
0: Buenos días.
4: Muy buenos días, Jorge.
0: ¿Qué tal, Mari Carmen? ¿Cómo estás?
4: Con mucho calor, Jorge. Mucho calor. Que tengan cuidadito, que esté a ojo aviso, porque el tiempo está invitando a un fuego.
0: Está atorrado.
4: Que no. Porque está demasiado, pero yo creo que en toda la isla estamos igual. Sí. Yo te digo la verdad. Le tengo un asco ya al verano que tú no te puedes imaginar. Que cuando eran nuestros veranos, a lo que estamos pasando, que ya llevamos, como el otro que dice, entre 4 y 5 meses de verano. Quitando cuando llovió, que eso sí era invierno, pero ya yo creo que esa agua se ha, con el calor que hace, se ha evaporado.
0: Sí, sí.
4: Porque es imposible ya de vivir. Aparte de eso, la calima que tenemos, eso la humedad también que tenemos.
0: Lo peor es la calima, eso es lo peor.
4: La calima, yo te estoy diciendo que como los moros no se compra ya el aspirador, porque no hace nada más que estar con las alfombras.
0: No, pero eso es de tanta gente que va corriendo hacia Ceuta, que levantan tanta tierra.
4: Ay, Ceuta, qué pena de país. Que estamos en España y eso es también una comunidad española. Y qué pena.
0: La verdad, qué pena. Cada día que pasa es un dilema.
4: Es un dilema y qué mentiras más grandes. Ellos lo que están diciendo es verdad. Como nosotros hemos dicho que también estamos abandonados. Lo que pasa es que ellos lo tienen en su sitio, en su, que no es nada más que, no sé si son 85 mil personas que están viviendo allí, y se le vino el doble.
0: Una pasada.
4: Y cuando no hay espacio ninguno, pero qué pena. Te lo juro que nosotros tenemos emigrantes, pero son inmigrantes, pero eso es una invasión.
0: ¿Y que no reconozca alguno?
4: Y que no lo reconozca. Y ahora el presidente, y dar la razón que falló allá en Marruecos. Hombre, usted al principio no decía nada de eso. Estaba aquí en Lanzarote. Pero qué pena cuando se ve la gente, que los que están en la cárcel son los mismos que están viviendo allí en Ceuta. Los que entraron, no, los que entraron se pasea por todos los sitios. Y tiene más derecho que las mismas personas que están viviendo allí. Así que yo no comprendo esto.
0: Hay tantas cosas que uno no comprende.
4: Que entre una persona, bueno, lo que sea, ilegales, y que no tenga, porque, mira, ya no sé ni qué decirte. Porque francamente,
0: sí, no, porque al final,
4: a larga ya esto es demasiado.
0: Al final nos tratan de racistas y todas esas cosas.
4: De racistas, sí, sí, sí. Y encima, fíjate tú que hasta la Cruz Roja ya se ve amenazada por estar aguantando a toda esa gente.
0: Y después has visto los mercadillos que tienen montados.
4: Ah, sí, sí, sí, sí, sí, sí.
0: Las tiendas que tienen.
4: ¿Y tú sabes lo que yo digo? Son como las tortugas que se trajeron todo eso encima del caparazón. Pues alguien tuvo que dárselo. O que han robado en algún sitio, porque los supermercados ya no van más. Y la gente que están viviendo allí ya tiene hasta miedo.
0: Que monte a alguien de aquí en una playa así, un chiringuito así, a ver lo que le pasa.
4: A ver lo que le pasa. Aquí ha venido gente, sí, con mucha necesidad. No digo que no, que algún, pero allí, Marruecos, y date cuenta que para hoy también había una avalancha. Quizás más de la que entraba.
0: Eso era para ser publicidad, hoy no entra nadie.
4: Ya, eso está que vamos.
0: Eso es para justificar que Marruecos ahora paró esa gran avalancha y que sigan dándole los 23 mil millones de euros que les da Europa a Marruecos para que controle la frontera.
4: Y España también, España y la comunidad europea, sí, que le están ayudando a Marruecos cuando Marruecos es rico en todo.
0: 23 mil millones nada más de euros.
4: Y nosotros, que a nosotros nos ayudaron cuando entraba toda la avalancha que ha entrado, que no te digo, porque estos sí son emigrantes, pero las islas estamos asfixiados. Y es el hierro, ya no tiene ni dónde enterrar, porque el hierro es la isla más pequeña que tenemos.
5: Y la Gomera.
4: Y ahí también. Así que, Jorge, que no sabemos a quién, porque todos tienen una mentira tras de otra.
5: Eso sí.
4: Los pobres Ceutí, le digo la verdad, nosotros lo estamos pasando y lo hemos pasado, porque nosotros tenemos mucha inseguridad, que te lo dice una persona, que ella salía a la calle. No es miedo por el día, ni mucho menos, pero ya a las 10 de la noche, si yo puedo estar en mi casa, no estoy en la calle.
5: Y para el pobre siempre es de noche.
4: Y siempre de noche. Y aparte de eso, como yo soy una que no soy racista, pero como yo vea a un capuchado así, digo, si yo voy por una esquina y puedo cruzar para la otra, cruzo. Porque por muy bueno que sea, ya tengo la experiencia, que la viví yo, que fueron dos en pleno día a robar en la calle Zaragoza a un comerciante de una joyería. Y corrieron, yo no sé lo que pasó. Pero si te digo que lo vi con sus capuchas, ¿quién los conoce?
5: Pero los chicos dos son purga.
4: Nadie. Y esos dos comerciantes, que eran matrimonio, cerraron su negocio de años. No de un mes para otro, ni de un año para otro. De años que se conocía la joyería esa. Se hicieron cerrar.
5: Si no está limpio, está fresco.
4: Sí. Pues bueno, voy a saludar. En primer lugar, te saludo a ti con un fuerte abrazo. A Pascual también. A José Luis, familia. Y a ustedes también, su familia. Que yo creo que los tiene, que las tiene también. Anita Gí, Paíta y su esposo. Tere Rodríguez y Tere Gutiérrez. A ver, me queda una persona. A Carmen. Y darle la felicidad, la enhorabuena a Jenny por el reconocimiento que le hicieron.
5: Sí.
4: No te digo nada más. Y un fuerte abrazo. Mis brazos son cortitos. Pero cabe toda la familia Radio Oyente. Hasta la próxima, Jorge. Un fuerte abrazo y un gran saludo para todos mis radioyentes. Adiós. Hasta la próxima.
5: Adiós.
6: Buenos días.
5: ¿Cómo estás?
6: Pues ya no sé ni cómo estoy, pues llevo un rato aquí sentada. Ya tengo hasta el culo dormido.
5: Vaya por Dios.
6: Bueno, mira, saludar a todo el mundo, que se cuiden y que tengan cuidado con estos tiempos y que está repuntando la gripe y el COVID. Así que a cuidarse. Y hasta mañana, si Dios quiere, la burrica no muere.
5: No, ya.
6: Ya, sí, llevo. Vale. Venga, saludar a todo el mundo y que se cuiden. ¿Vale?
5: Venga, mi niña.
6: Venga, gracias, chao.
5: Feliz y hermosa tarde, Inés.
6: Gracias, chao.
5: Adiós. Hola, buenos días.
7: Buenos días, Jorge.
5: Hola, Purita, ¿qué tal?
7: Bien, gracias a Dios, ¿cómo estás tú?
5: Genial, como un cañón.
7: Me alegro mucho. Era para saludar a Paquita de Tenteniguada, a Pascual, a Jenny de Ariñe y también a esa señora que acaba de hablar, a Inés, que me saludó un día entrando a la piscina, que ella se acordaba de mí, de cuando ella estaba en el puesto de la Cruz Roja, hablábamos nosotros, nos conocemos.
5: Sí, sí.
7: Pues nada, que tengan todo un feliz día y hasta otro día, si Dios quiere.
5: Qué calor, ¿no? Hoy, ¿no?
7: Bastante, la tierra me tiene ronca a mí, no sé lo que hay en el aire.
5: La calima esta, esto es tierra, claro, esto es la garganta, las cuerdas vocales.
7: Sí, aquí, la verdad que sí.
5: Aquí hay personas que tengan dificultad con la respiración, todo
7: mucho
5: eso.
7: Más, es
5: complicado, es complicado.
7: Es complicado el tiempo que hoy entramos en otoño y ya ves cómo entramos, con tierra y calor y...
5: Sí, sí.
7: Pero bueno, el que manda, manda.
5: Pero como esto no lo podemos elegir exactamente.
7: Verdad que sí, mi niño. Bueno, mi niño, un abrazo. Hasta otro día, si Dios quiere.

0: Radio 1 y 18 minutos. Seguimos unos minutitos más en este tiempo de salud. Felicitaciones. 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Los premios, como saben ustedes, pues ese lote de los productos de Panadería Pastelería Pulido, ese centro de flores de Viveros El Rosal y ese vale de gasolina o diésel, gasoil, valorado en 50 euros para llenar el tanque. Bueno, no sé que tenga usted un coche de alta gama, hay coches que no llenan el tanque ni con 200 euros de gasolina, todo depende, pero bueno, si tiene usted un coche de alta gama de estos que tenga un tanque de 200 litros, pues también posiblemente podrá permitirse llenarlo. Hola, buenos días.
1: Hola, Jorgito.
0: Hola, niñita, ¿qué tal? ¿Cómo estás, mi niña?
1: Pues bien, ahí vamos saliendo poquito a poco.
0: Es verdad que falleció estos días un hermano suyo, ¿verdad?
1: Sí, el viernes a la noche falleció mi hermano Angelito, conocido por el carpintero de arriba de Risco Prieto.
0: Sí, una persona que, sí, bueno, fue
1: muchas
0: quien...
1: Muchas gracias por todo lo...
0: Fue incluso quien hizo las carretas del pino.
1: Sí, las carretas del pino, exactamente.
0: Las famosas carretas del pino que hace un montón de años ya que se hicieron.
1: Y el año, un año que todavía él estaba muy muy activo en su trabajo, hizo montones de banquitos para las carretas de San Mateo. Y desde aquí yo quería agradecerle a toda la gente que me lo ha dicho hoy en el curso que tuve esta mañana. Y,
0: ahí va la ambulancia.
1: Y se lo agradecí un montón de que todo el mundo se acordaba del banquito de Angelito.
0: Sí, los banquitos.
1: Muchas gracias para todos y gracias a ti también, que los has tenido también en cuenta.
0: Todavía
1: muchísimas
0: siguen,
1: gracias.
0: Todavía siguen las carretas esas, todavía se mantienen.
1: Sí.
0: Y el funeral, ¿cuándo es, Anita?
1: Pues el funeral es mañana, a las 7 en Las Lagunetas.
0: Mañana jueves.
1: Sí, mañana jueves a las 7 en Las Lagunetas.
0: De don Ángel Gil, sufragio de su alma, mañana la misa funeral en el barrio Las Lagunetas, ya que es natural de allí, de Risco Prieto. Y aquellas personas que... desean acudir, que le conocían o a sus familiares, pues mañana a las 7 de la tarde, Iglesia de Las Lagunetas, la misa funeral en sufragio del alma de don José Gil.
1: Ángel, Ángel.
0: Don Ángel Gil, se me vino el laxo. Don José. Don José Gil es nuestro amigo también.
1: ¿Era amigo de ustedes?
0: José Gil, hay un José Gil todavía que fue por
1: ahí. Sí, claro, Pepe Gil, el otro día antes, la gente me decía. Ah, mira, que sí, que estuvo el otro día, que le dieron un homenaje, le hicieron un homenaje. No,
0: hijo
1: sé qué,
0: predilecto, no, no. Hijo predilecto, sí, sí.
1: Digo, no, no era ese, ese era un primo.
0: Sí, sí.
1: Sí, lo que pasa es que, claro, la gente pues se equivoca, pero los Gilis somos los mismos.
0: Mañana a las 7 de la tarde en Las Lagunetas, la misa funeral.
1: Sí, muy bien, muchísimas gracias, Jorgito.
0: Nada, mi niña, aquí para lo que se ofrezca, cariño.
1: Bueno, muchísimas gracias, besito para todos y gracias a todos.
0: Feliz y hermoso día, Anita.
1: Muchas gracias, igualmente, y para todos los que, para ti y todos los que los están escuchando. Yo estoy muy agradecida con toda la gente, la verdad. Porque, claro, mucha gente no se enteró por la fiesta, porque como era viernes, al siguiente día sábado,
0: y era fin de
1: luego
0: semana.
1: Domingo, luego lunes, fiesta.
0: Sí, sí, sí.
1: Y
0: coincidió, es que sí, coincidió encima de un fin de semana, sí, sí.
1: Claro, claro, sí.
0: Pero bueno, ¿quién ha querido a...?
1: Sí, claro, hacerse eso,
0: presente.
1: Para eso no hay día.
0: De una u otra forma se ha hecho presente y eso es lo importante.
1: Sí, gracias a Dios, sí, estamos muy agradecidos con todos, con los vecinos, con toda la familia, con todo, gracias a Dios.
0: Muy bien, Anita.
1: Bueno, buenos días, muchísimas gracias.
0: Un besito fuerte.
1: Bueno, bueno, gracias.
0: Adiós. Hola, buenos días.
2: Buenos días, Jorgito.
0: Hola, Paquita, ¿cómo está mi niña?
2: Fresquito, fresquito.
0: Bueno, pues me alegro que estés fresquita. ¿Tendrá el aire acondicionado puesto?
2: Bueno.
0: Ajá.
2: Está lentito, Jorge.
0: Ajá.

0: Mi marido viene llegando desde él y sigue ahí debajo, sin pierna. ¿Cómo hace?
1: No se puede elegir.
0: Es lo que toca.
1: Sí, dice siempre toca, si no un pito una pelota.
0: Sí. Pues nada, mi niño, un saludito para mi marido, mis hijos, yo digo siempre, mis nietos, para mi hija Noelia de Maspaloma, María en vecindario, para todas las amigas, para María del Rosario, Curita Beni, Anita G. ¿Fue la que habló Anita ahora?
1: Sí, Anita.
0: Ah, pues un saludito para ella aquí. Para mis hermanas, para esta amiga que tengo un Barceguillo.
1: Sí.
0: Margarita Jueves, sus hermanas. Para Pepita, una amiga que tengo también en Barceguillo. Y para ti, cariño.
1: Nada, pues por mi parte.
0: Aunque no te quiero, pero bueno.
1: Bueno, pero el Rosa al final tú no se preocupe que.
0: Sí, hace el cariño, ¿verdad?
1: Va haciendo el cariño poco a poco.
0: Por supuesto. Ya son muchos años.
1: Unos cuantos.
0: Unos cuantos, iban pasando.
1: Sí, pero estamos aquí
0: y
1: para
0: contar. Rápido, Jorge.
1: Estamos para contarlo de momento. Gracias a
0: Dios. Bueno.
1: Gracias a Dios.
0: Sí. Y te digo, para las primas de mi marido, están por ahí, mi prima Olguita, mi esposo, su niña, mi tía, sus hermanos, y todo el mundo general, Jorge.
1: Sí.
0: Hay don Pascual, que me queda atrás. Y te digo a Vicente y a Lucrecia, aunque ellos no se acuerdan de mí, pero yo me acuerdo de ellos. A Raqueliña, su madre, y a todo el mundo generador.
1: ¿Estás bien?
0: ¿Qué número me tocó?
1: El 89.
0: Dale, cariño.
1: Vale.
0: Oiga, mi cielo, buen día.
1: A tener un feliz y hermoso día, Paquita.
0: Igualmente, mi cielo, chiquitala.
1: Adiós.

Agujas de reloj que marca la una y 24 minutos. Nos queda un par de minutitos más. 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Una persona se lleva tres premios. Se lleva el vale 50 euros de gasolina del grupo BAE, el centro de flores de Vivero del Rosal y el lote de panadería Pulido para única persona que con los dos últimos números de la 11 sea la agraciada. Ya nos queda poquito, ya vamos por los 89. Cuando llegamos al 99, pico y pala.

0: estaba mirando por aquí, pero no veo todavía al ratoncillo moverse, es decir, que todavía queda un minutito. Ahora da bien el ayuno todavía. 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Buenos días.
1: Hola, buenos días.
0: ¿Qué tal?
1: Muy bien. ¿Qué tal todo por ahí?
0: Pues por aquí bien también, con calorcito.
1: Sí, mucho calorcito diría yo.
0: Pues sí, pues sí. ¿Esta llamada es del Madroñal?
1: No, esta llamada es la chica del Madroñal, pero está en San Mateo.
0: Vaya por Dios. No, nunca acierto una.
1: No. Yo soy del Madroñal, sí, pero estoy aquí con mi madre en San Mateo ahora.
0: Ah, está bien, entonces, está bien.
1: Sí, sí.
0: ¿El apellido es Ortiz?
1: Ortiz, sí, señor.
0: ¿Y el nombre?
1: Lidia.
0: Lidia Ortiz.
1: Claro.
0: ¿Cómo estás, Lidia? San Mateo.
1: Muy bien. Aquí tirando para adelante, echando días para atrás.
0: San Mateo hace calor, ¿eh?
1: Sí, San Mateo. Oye, te digo que yo acabo de salir un momentito y mi madre santísima.
0: Yo estuve pues una horita y algo en la calle porque estaba cubriendo un acto, la visita del presidente del Cabildo. Y estaba sí. En la zona del mercado. Y yo, fuerte calor, llegué aquí con...
1: Pues yo estoy cerquita.
0: ¿Sí, del mercado?
1: Sí.
0: Ah, qué bueno.
1: Yo estoy... Mi madre vive en lo alto del asadero de pollo.
0: Ah, qué bueno.
1: Sí. Aquí tenemos los olores para que todos los días comamos.
0: Ahí vive mi prima Yurena.
1: Ah, pues no...
0: Sí, que trabaja en la frutería aquí en San Mateo.
1: Ah, pues claro que la conozco.
0: Claro, pues vive ahí.
1: Pues vale, pues sí, vive por allá de mi madre.
0: La mujer de Susito.
1: Sí, señor.
0: ¿Y la otra hermana también?
1: ¿Es mía?
0: No, de Yurena también vive ahí.
1: Ah, no, yo a Yurena sí la conozco. A la otra hermana, pues no sé. De repente sí la conozco, pero no sé si son hermanas.
0: Pues es posible.
1: Pues muy bien, muchas felicidades para todos mis hermanos y que pasen todos un buen día. Mm-hmm. Y nada, todos con salud y alegría, que vivamos los días que tengan como que vivir.
0: Eso es lo más importante, vivir y vivir de la mejor manera posible, siempre lo que se pide, ¿no?
1: Exactamente.
0: ¿Nos has estado en los actos de la fiesta en algunos de ellos? Sí.
1: ¿En todo? Te digo que estoy aquí a dos pasos.
0: Oh, pero como es la casa de la mamá, a lo mejor no vienes todos los días.
1: No, es que estoy con ella aquí ahora mismo.
0: Ah. Está bien.
1: Me he pasado todas las fiestas aquí y más de las fiestas.
0: Pues mira. Qué bueno.
1: Sí. Pues nada, felicidades para todos y todos mis hermanos y todos los que nos oyen.
0: ¿Y la mamá se va a poner hoy o no tiene?
1: Sí, espérate un momentito.
0: Ajá. Vamos a saludar.
1: Bueno, pico y pala.
0: Pico y pala, Lidia. Un abrazo, mi niña.
1: Venga.
0: Vamos a ver la mamá de Lidia. A ver Buenas tardes, señora. ¿Cómo estamos?
2: Señorita para la huerta.
0: Pues señorita, ¿cómo estamos? ¿Con calor?
2: No, que va. Yo tengo aquí un sombrero puesto para el frío.
0: ¿De palma? ¿Un sombrero de palma grande?
2: Sí.
0: Mejor sombrero mexicano, ¿no?
2: Ya, por Dios, vaya fuego, ¿eh?
0: Sombrero mexicano cubre más la cabeza.
2: Pero échale de la que estamos y pa'lante.
0: Que sí, mi niña, y como dice Rafael, se mal tiempo por la cara.
2: Ya. No. Pues igualmente digo yo también que muchas felicidades para todos mis hijos, mis nietos, mis bisnietos, uh-huh. Y para todos.
0: Entonces se ha gozado la fiesta.
2: Sí, gracias a Dios, de momento vamos a tirando.
0: Claro. Dime el nombre, mi niña, siempre me ha convido, siempre.
1: ¿Cómo?
0: Dime el nombre que siempre me olvido para el numerito.
1: Maricruz.
0: Maricruz.
1: Hernández Santana, hermano de Antonio.
0: Sí, de la Asociación de Vecinos del Maroñá. ¿No? Antonio, que estuvo en la asociación de vecinos del Maroñá, ¿no? Antonio.
1: Pues eso es lo que a mi niña.
0: Pues sí. Pues nada, mi niña, a tener la tarde con resignación.
1: Pues vale, que sigan bien toditos y para siempre.
0: Y las persianas bajas para no entrar el sol.
1: Vale, gracias, mi niño, que sigan bien.
0: Que se calienta la casa.
1: Vale, vale.
0: Vale, mi niña.
1: Hasta luego.
0: Venga, un besito fuerte, a tener una feliz y hermosa
1: igualmente
0: tarde.
1: Igualmente también, mi niño.
0: Vale. Un abrazo, Maricruz. Vale. Adiós. Bueno, pues ya cerramos líneas telefónicas. Sí, cerramos líneas telefónicas porque en la 1:31, pasa un minuto de la 1:30 y ya ahora sí veo por aquí moviéndose el ratoncillo. Significa que ya la música la tiene seleccionada o la está seleccionando en este momento, porque esto no para de moverse. David, para un poco. Compañero, que en la tarde pues tendrá la selección musical, que espero que sea del agrado de todos ustedes. Por mi parte, mañana, si quieren, mañana más y mejor. Invitado mañana el alcalde de Santa Brígida a las 12 del mediodía, y el viernes invitado la alcaldesa de San Mateo. Pico y pala. Que sean felices y no se me olvidan. Sean buenos. Que yo lo intento. Buenos días.

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3: Seguimos con esta linda cumbia que canta la compañera Guasimara. Es así. Vamos a recordar
4: esto. Sí, en el trabajo somos compañeros, ¿eh?
3: Es lo que hay.
4: Después del trabajo.
3: ¡Cumbia sabrosita!

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0: pues como bien estaba comentando anteriormente, tenemos a nuestro compañero que se ha desplazado precisamente y que nos va a informar, bueno, por dónde se encuentra y qué es lo que se va a llevar a cabo. Buenos días, Jorge.
1: Muy buenos días, Gloria, muy buenos días a todos los oyentes de Radio Tinamar. Efectivamente, estamos en la Alameda de Santa Ana, aquí en las puertas del consistorio de Vega de San Mateo, ya a la espera de que la visita oficial que va a tener en la mañana de hoy el presidente del Cabildo, Antonio Morales, para visitar, entre otros, in situ, esta nueva obra del mercado agrícola artesanal, donde previsiblemente pues también el Cabildo va a dar una inyección, un empuje económico importante para el desarrollo de dicha obra. Y por lo tanto pues estamos aquí pendientes, está la alcaldesa, también la concejal Elena y el consejero del Cabildo Insular de Gran Canaria de Política Agroalimentaria, don Miguel Hidalgo, vecino de La Vega, que también se encuentra aquí en el lugar ya desde hace un ratito, pendiente a la espera de la llegada del presidente del Cabildo de Gran Canaria. Vamos a ver si le podemos robar aquí algún minutito a tanto al consejero como a la propia alcaldesa de San Mateo. Yo creo que la confianza siempre hace uso de poder tener ese privilegio. Don Miguel Hidalgo, consejero, muy buenos días aquí en su pueblo.
2: Hola, buenos días, efectivamente, mi pueblo. Mucho más allá del alcance que puede ser consejero, ¿no? Este es mi pueblo y muy a gusto en él, ¿no?
1: Además, estamos un mes de fiesta, lo hemos visto también en actos institucionales, siempre colaborando con el municipio, un máximo cuando uno ha tenido la responsabilidad de regir precisamente este municipio durante muchos años y ahora con una responsabilidad mucho mayor. Por eso era hoy, yo creo que también importante, va a ser un día importante para usted, porque todo lo que sea sumar para este pueblo y desde la institución donde usted está, también debe ser un orgullo personal, además del cargo, ¿no?
2: Sí, sin duda alguna, vamos, yo creo que es una obra tan importante como la que vamos a visitar posteriormente con la señora alcaldesa y la Corporación Municipal y el Cabildo de Gran Canaria, el presidente del Cabildo de Gran Canaria, sin duda es una magnífica noticia para el municipio de San Mateo y muy contento y orgulloso de poder estar y colaborar para la restauración de ese nuevo mercado agrícola, ¿no?
1: Seguiremos un ratito porque ya llega el presidente.
2: Vale, muchas gracias.
1: Ya llega el protocolo ya del presidente, por lo tanto ya vemos a Javier Urrutia, que lleva todo el protocolo de presidencia, y efectivamente justo en este instante pues está haciendo acto de presencia el presidente del Cabildo de Gran Canaria aquí en la Alameda, la Plaza de Santa Ana, justo delante del consistorio, donde viene pues acompañado por su gabinete de comunicación y evidentemente pues se hace oficial, además a las 11 en punto, estaba previsto a las 11 de la mañana y efectivamente en este instante son las 11 de la mañana y ya está aquí pues el presidente del Cabildo, que está siendo saludado por Juan Báez, también concejal del mercado, Elena, concejal del área de mujer y servicios sociales, la propia alcaldesa de San Mateo, y por lo tanto le está comentando a la alcaldesa de si quieren ya ir a visitar el mercado o directamente entregar al ayuntamiento donde ellos lo consideren. Pues parece ser que en principio van a ver el mercado agrícola artesanal de La Vega y que pues se va a hacer pues directamente de ir, porque es un calor reinante aquí en Vega de San Mateo y por lo tanto pues el día aprieta. Está haciendo la alcaldesa de San Mateo comentando que la obra está adjudicada por 8 millones de euros y lo que va a ser la inyección económica del Cabildo de Gran Canaria. A priori les puedo adelantar que lo previsto que quede oficialmente Antonio Morales va a ser 1 millón de euros lo que se va a aportar a esta obra del mercado agrícola y artesanal de La Vega. El gobierno de Canarias está explicando que va a aportar 1,5 millones de euros y si lo del Cabildo pues, se confirma que es 1 millón de euros, pues lógicamente pues se hará oficial dentro de unos minutos cuando ya podemos hablar con el presidente del Cabildo de Gran Canaria, con Antonio Morales. Seguimos el camión, ahora vamos por delante de la iglesia y nos vamos a dirigir pues, hasta el mercado, hasta el mercado agrícola artesanal de San Mateo para visitar in situ la obra por parte del presidente y también el consejero de Política Agroalimentaria del sector primario del Cabildo de Gran Canaria, Miguel Hidalgo. Por lo tanto, ya directamente, más que de la recepción en las puertas del ayuntamiento, pues al tajo, como se suele decir, para conocer in situ pues esta aportación importante. Una aportación, don Miguel Hidalgo, que en principio es 1 millón de euros, se comenta.
2: Inicialmente 1 millón de euros, abierto a seguir colaborando con el Ayuntamiento de San Mateo, futuras incorporaciones de aportaciones económicas en otros diferentes programas que se vayan instaurando con el nuevo presupuesto.
1: Vamos, que es una puerta abierta, es una ayuda inicial, pero esa puerta abierta a más colaboración, sobre todo porque también implica el sector primario, ¿no?
2: Así es. Y bueno, especialmente lo que están hablando en este momento, tanto la alcaldesa como el presidente del Cabildo, establecer de alguna manera una relación de colaboración a futuro próximo para la finalización de este mercado.
1: Bueno, pues lo que está claro es que ahora vamos a ver si por fin se termina. Pues bueno, ya ha tenido todos los inconvenientes que hemos ya conociendo todos los vecinos. Yo creo que la necesidad imperiosa ya es que por fin vea la luz, ¿no?
2: Así es muy importante. La verdad que es un equipamiento muy necesario para el municipio de San Mateo, que le ha aportado muchísima economía, que le ha aportado muchísimo prestigio desde el punto de vista comercial, industrial, y que sin duda alguna ha marcado un hito muy importante en mercados agrícolas cubiertos en toda Canarias y posiblemente en toda España, ¿no?
1: Sí, la verdad es que seguimos siendo referentes, a pesar de los inconvenientes, pero seguimos siendo referentes, y los fines de semana, a usted no se le esconde, que esto es un motor e impulso económico muy importante para el municipio. Los fines de semana ya no solo es el mercado, sino es lo que atrae el mercado, ¿verdad?
2: Sí, sin duda alguna. Es un atractivo importantísimo, no solamente para la economía que genera el propio mercado de productos del sector primario y diversos también relacionados con las actividades de aquí del municipio, sino como motor de atracción a otras muchas personas, pues a diferentes actividades, fundamentalmente el tema del mundo de la restauración, que de los fines de semana aquí pues vive muy, muy mucho pues del resultado de que este mercado pues siga siendo un elemento importante, ¿no?
1: De momento no tenemos este año, este verano no hemos tenido crisis hidráulica, gracias quizás a las lluvias, ¿no? Porque también siempre aquí rezamos para que el agua pues sea una fuente importante, sobre todo de recursos de acopio, ¿no?
2: Sí, la verdad es que este año podemos tocar madera, porque afortunadamente tenemos pues una reserva de la última barrasca Terese, que entre otras muchas cosas positivas nos dejó pues bastante agua acumulada, pero también nos dejó muchos destrozos en equipamientos públicos, fundamentalmente también aquí en el municipio de San Mateo, donde también el Cabildo pues ha abierto una línea de colaboración con los ciudadanos que han tenido incidencia en sus instalaciones, y estamos en ello. Y San Mateo va a ser uno de los municipios receptor de esas ayudas de forma muy importante. Pero bueno, pero lo más importante es que tenemos agua en los embalses, que podemos garantizar el agua de forma durante algunos años, con absoluta normalidad, y que esperamos que vuelvan a haber lluvias de forma regular y que esos caudales que tenemos ahí almacenados se mantengan en el tiempo, ¿no?
1: Y lo más importante, don Miguel, su apuesta personal, el agua, la cuota sube hasta arriba, hasta Cuatro Caminos, y creo que no se ha tenido que utilizar, es decir, podemos tener agua impulsada ya gracias a su puesta en funcionamiento y su apuesta.
2: Sí, la verdad que es una medida de seguridad que en su momento la realizamos hace 20 años aproximadamente, no lo tengo ahora mismo en cabeza, como una apuesta.
1: Seguimos caminando por la calle.
2: Como apuesta importante para que el municipio de San Mateo, en momentos de emergencia hídrica en el abasto público, tuviera un recurso, y ese recurso está. Afortunadamente no ha hecho nunca falta de usarlo de forma intensiva, pero eso es una garantía de futuro para el municipio de San Mateo, sin duda alguna, ¿no?
1: Sin lugar a dudas, gracias, don Miguel.
2: Venga, muchas gracias a ustedes.
1: Llegamos aquí ya donde está la prensa, pues pendiente a la llegada del presidente. Estábamos nosotros solos, nos extrañamos, y es que la prensa que viene acompañando al presidente, pues estaba aquí la carpa, aunque mejor dicho, del pueblo, pues pendiente. Ahí el presidente para la toma de declaraciones del presidente del Cabildo de Gran Canaria. Y nosotros, bueno, conocemos un poquito más el tema, pues nos hemos adelantado, primicia para ustedes, pues todo lo que se está moviendo y que lógicamente pues vamos a ir, estamos en la carpa, seguramente ahora abrirán los que están llevando a cabo la obra, como ya hicimos cuando vino la visita del consejero Narváez Quintero, se incorpora ahora más miembros de la Corporación Municipal, don José Santana, don Sergio Denis, que se incorporan también ya por prácticamente todo el grupo de gobierno a esta visita del presidente del Cabildo de Gran Canaria, y están parando, compartiendo un poquito de charla vinculada al mercado, y creo que ahora pues se va a proceder, no sé si a la comparecencia a los medios, por parte del presidente del Cabildo, vemos las cámaras ya todos preparadas, por lo tanto creo que ahora va a proceder a, no sé si a la rueda de prensa o será primero la visita y luego la comparecencia a la rueda de prensa. Por ejemplo, aquí está el consejero delegado de la empresa, que viene pues también a saludar, y lógicamente pues vamos a escuchar
3: parte de arriba y nos explican la obra de ahí.
4: Sí, hacemos a lo mejor una para que tengan ellos también, ¿verdad? Las imágenes.
3: Sí, pasamos.
4: Hacemos una. Sí, aquí desde la parte alta se puede ver perfectamente y vemos un poco la obra y se les explica un poco.
1: Pues vamos a proceder a ver la obra.
4: Sí. Hola, ¿qué tal?
1: Estamos en directo, un segundito. Pasamos un poquito de música, me están comentando algo por aquí, compañero. Gracias, seguimos en riguroso directo, ofreciendo a ustedes pues toda la comunicación de este acto. Ahora vamos a entrar justo en el interior. Vamos a entrar justo en el interior donde se va a ver la obra. Desde la parte alta se verá pues lo que es parte de esa obra. Y lógicamente pues se mostrará pues lo que en sí el inicio, los cimientos, los pilares, lo que se ha llevado a cabo en los escasos días que llega la empresa pues acometiendo dicha obra, pues un poco para hacer una visión de estos inicios, por decir así, de la obra, de esta infraestructura que lógicamente ahora pues empezará, una vez que se ha limpiado todo el solar, por decirlo así, empezará a coger el impulso, empezará a coger el ritmo, y se verá pues lógicamente plasmado. Es como la misma visita que estuvo aquí el consejero Narváez Quintero, pues el mismo protocolo exactamente igual para ver lo que es la obra de la parte exterior, la parte de arriba, y lógicamente pues aquí vemos que están arrancando desde abajo unas zapatas y lógicamente pues vemos las piezas, está explicando un poco la obra.
3: El comprador va a comprar para poder verter el hormigón de limpieza, hacer las zapatas y las riostras. Los ferrallas también tenemos el taller de ferralla, que está donde está ahora el camión grúa, y vamos a elaborar todas las ferrallas aquí en obra para que sea más fácil los traslados y demás. Ya luego comenzaremos con los trabajos de excavaciones para meter el saneamiento enterrado, la protección contra el radón, las tuberías, impermeabilización y posteriormente ya la solera para tapar todo eso. Entonces, bueno, de momento ahora también vamos a hormigonar hoy un poco de hormigón de limpieza y esperamos que a final de la semana también podamos hormigonar las zapatas y riostras.
4: ¿Pero tiene dos plantas?
3: Sí, tiene dos plantas.
4: Sí. Esta zona también de exposición, esta zona de mercado también.
3: Sí, no, la planta de abajo tiene
4: almacenes.
3: Sí, las cámaras frigoríficas, baños, vestuarios.
4: Y la parte alta, la parte de la.
1: Explicando un poco en qué consiste la obra.
4: Sí, la parte baja es de estructura de hormigón armado y la parte superior es estructura metálica. Con una cubierta deck y unos muros cortina, bueno, tiene un diseño bastante bonito.
1: Explicando el diseño, un poco cómo quedará la obra una vez culminada, lógicamente pues están explicando todo lo que va a ser el procedimiento, lógicamente, que conlleva, y la alcaldesa también está pues explicando un poco.
4: Pues ya la... la obra ya, la parte que se retomó, toda la parte de demoliciones que había de la fase anterior que tenía afecciones en la estructura, ya se quitó y ya estamos ya nosotros con la parte de la

Y las cámaras de televisión, evidentemente, pues que se vea la obra detrás, de fondo, y es lo que están procediendo en estos momentos, a las fotos de rigor que normalmente suele establecerse en este tipo de circunstancias y que los compañeros de la prensa pues están sacando las fotos de rigor que conlleva. Seguimos en riguroso directo a esta hora de la mañana con la visita del presidente del Cabildo de Gran Canaria. Ya lo adelantaba el consejero Miguel Hidalgo, 1 millón de euros, pero con una ventana abierta a posibles acciones y otras posibles ayudas a medida que vaya avanzando la obra y que las circunstancias lo requiriesen, pues el Cabildo se volvería a implicar con mayor cantidad económica, en lo que adelantaba precisamente el consejero Miguel Hidalgo. Un día de calor que aprieta aquí en la Vega de San Mateo. Saben que en San Mateo tenemos 3 estaciones, tenemos invierno, invierno, verano, verano y la estación de guagua. Son las 3 estaciones que tenemos en San Mateo y que lógicamente estamos hoy con la estación del verano y la estación de guagua que la tenemos en la parte alta, también recién inaugurada. Bueno, vamos a proceder a salir de aquí de la obra. Imaginamos que iremos a la carpa, imaginemos, donde retomamos, empezamos esa visita y ahí pues será donde comparecerá precisamente el presidente del Cabildo de Gran Canaria para dar oficialidad, decir que el Cabildo va a aportar esa cantidad económica que ya le hemos podido nosotros adelantar, salvo que se moje y diga que vienen otras cantidades, lógicamente superiores, pero en principio ya lo adelantó el consejero del sector primario, la cantidad económica que el Cabildo va a una obra de 8 millones de euros, 1,5 millones va a aportar el gobierno de Canarias, 1 millón de euros en principio con la puerta abierta, la ventana abierta, el Cabildo de Gran Canaria, y el resto lo pondrá pues el propio Ayuntamiento de la Vega de San Mateo, que será quien afronte pues principalmente pues esa también cantidad más significativa y más importante. Una obra que saben ustedes que comenzaba ya hace unos años, que al final por diferentes circunstancias pues la empresa abandonó y ha tenido que reubicarse, readaptarse, nuevo proyecto y nueva adjudicación. Por lo tanto, es lo que ahora ya ha comenzado de nuevo en marcha, estos 8 millones de euros que afronta esta obra para el municipio de La Vega de San Mateo. Están tomando recursos los compañeros de prensa para luego nosotros ya pues preguntar al presidente del Cabildo de Gran Canaria, que comparecerá ante todos los medios aquí presentes que se encuentran en este acto, esta visita institucional que se lleva a cabo. Por lo tanto, estamos pendientes de la rueda de prensa. Imagino que los compañeros preguntarán, lógicamente, y seguimos en riguroso directo a esta hora de la mañana, las 11 y 15 minutos puntual. El presidente a las 11 en punto entraba a la Alameda de Santa Ana, tal y como estaba previsto y recibido por el anfitrión, Miguel Hidalgo, Veguero, y la anfitriona, la alcaldesa de San Mateo, Davina Falcón. Estamos pendientes, están preparando, manteniendo pues unas palabras para luego poder pues ya escuchar la comparecencia del presidente del Cabildo de Gran Canaria. Esperamos que el acto ya no se va a demorar mucho más, por lo que creemos que va a ser muy breve, una breve declaración y vamos a ver lo que van a hacer. Están pues precisamente buscando el fondo, a ver, están viendo la perspectiva, dónde se van a colocar para la foto. Está el jefe de protocolo del Cabildo de Gran Canaria y entonces pues van a cambiar un poco la ubicación. Nos vamos hacia otro punto porque el jefe de protocolo que han dicho que el enfoque no es el adecuado, pues vamos a ver qué enfoque van a buscar. Pues creo que se van hacia la Plaza de la Solidaridad, me da la sensación que van a ir pues justo donde está el paso de peatones, frente al Spar San Mateo, frente al Spar San Mateo, justo al lado donde está también la entrada a la obra, donde eligen como el recurso para las cámaras gráficas y la televisión. Todos estos los protocolos saben que son así,

0: Allí no estamos acostumbrados a tanto protocolo, pero el rigor del protocolo es así y se lo contamos. De esta manera, el riguroso directo en San Mateo, y con la visita del presidente del Cabildo Gran Canaria, una rueda de prensa que durará 4 o 5 minutos, ya lo puedo decir ya. Le darán 3 o 4 preguntas y me da la sensación, y no mucho más, porque vamos a estar pendientes. Ya está la alcaldesa de San Mateo, creo que va a ser la primera que va a comparecer. Vamos a ver. Sí, va a ser la alcaldesa de San Mateo la primera que va a comparecer. No sé si sola o... Bueno, al principio va a ser ella sola la que va a comparecer. Así que ya estamos pendientes a esa comparecencia de Lavinia Falcón. Sí, ya la tenemos aquí. Vamos a poner los micrófonos. Vamos a escuchar las preguntas que se va a llevar a cabo y, por lo tanto, estamos pendientes a ello, a la comparecencia de la alcaldesa de San Mateo, Davinia Falcón, que es la primera que va a intervenir. Están probando los micrófonos, Televisión Canaria y también los medios de recursos del propio Cabildo de Gran Canaria, los que están presentes. Así que vamos. Con la alcaldesa.
1: Sí, bueno, porque estamos aquí.
2: Vale. Hoy hemos recibido la visita del presidente del Cabildo de Gran Canaria, don Antonio Morales. Estamos muy agradecidos por esa visita. Ya hace meses le habíamos solicitado financiación para la obra de rehabilitación del nuevo mercado y el presidente pues nos ha anunciado que va a financiar esta obra inicialmente con 1 millón de euros y que para los próximos presupuestos del próximo año pues también contemplará una partida pues para seguir ayudando y financiando esta obra tan importante para el municipio de Vega de San Mateo. Es una obra de más de 8 millones de euros en el que el ayuntamiento está poniendo 7 millones y que necesitamos pues esa financiación. Nuestro presupuesto anual es de 8 millones de euros, con lo que la financiación pues que nos venga de otras administraciones, bienvenida sea y nos viene muy bien. Ya tenemos 1,5 millones también del Gobierno de Canarias y ahora pues se le suma este 1 millón del Cabildo.
1: ¿Puede dar alguna característica de lo que va a ser este futuro mercado y cuándo van a poder disfrutar de él?
2: El plazo de ejecución es de 20 meses, han comenzado las obras hace 1 mes y medio, 2 meses, es una nueva nave del mercado, más accesible, más cómoda, tanto para vendedores como para visitantes, va a tener 2 plantas con más de 40 puestos de venta, con su equipamiento, mobiliario, puntos de agua, la estructura es una parte también va a ser de cristal con placas fotovoltaicas además en el tejado, bueno, en el tejado no, en la cubierta. Va a ser un edificio energéticamente se va a sostener con la energía de las placas que irán en la cubierta y además es una cubierta con un diseño bastante llamativo y diferente a lo que estamos acostumbrados a ver. Va a ser un edificio pues muy bonito.
3: ¿Y el edificio que actualmente se está usando para el mercado, a qué se piensa destinar? ¿Va a seguir abierto?
2: El edificio, sí, se va a seguir destinando como mercado, pero de puestos de artesanía. Este mercado tenía 2 naves, la que ahora vamos a rehabilitar, donde tenía los puestos de venta de frutas y verduras, y la otra nave eran puestos de artesanía. Ahora mismo los puestos de artesanía están fuera en carpas y los puestos de frutas y verduras están en la otra nave, la nave B. Desde que se utilice la nueva nave, con la nueva construcción, los puestos de artesanía volverán a la otra nave.
0: Las palabras de Davinia Falcón, la alcaldesa, en la comparecencia ante los medios de comunicación y ahora pues, por lo tanto, pendiente a la comparecencia de don Antonio Morales, del presidente del Cabildo de Gran Canaria, que ya está aquí pues preparado para dar pues su comparecencia junto al consejero del sector primario, don Miguel Hidalgo. Por lo tanto, pues aquí estamos prestos, dispuestos para escuchar también las declaraciones de esta visita institucional que don Antonio Morales pues está realizando en el municipio de San Mateo y que lógicamente pues vamos a escuchar.
4: Estamos visitando San Mateo,
0: el caso del Cabildo, acompañado del compañero consejero responsable del sector primario, soberanía alimentaria y agua de este Cabildo, con la alcaldesa, parte de su grupo de gobierno, para confirmar la participación del Cabildo en una obra estratégica para San Mateo, pero lo es también para el sector primario en la isla de Gran Canaria. Este es un municipio con una amplia historia de atrás, de apoyo al sector, generando espacios para la venta directa de los productos locales. Es un municipio de mercado, reconocido así, forma parte de su economía, de la dinamización de su economía. Cabildo está actuando en San Mateo, en distintas obras. Estamos financiando un área recreativa, distintas obras en caminos rurales, en agua, en suministros de agua para riego, para el sector primario, y a través del plan adicional, la escuela de música, que son más de 2 millones de euros, pero nos parecía que teníamos que colaborar con este esfuerzo que está haciendo el municipio, porque redunda, insisto, en Gran Canaria, en el conjunto del sector primario de Gran Canaria, en una obra como este mercado. Es una inversión importante que asume de manera directa el ayuntamiento, y Cabildo de Gran Canaria, a través de los remanentes de tesorería del pasado ejercicio, incorporó 1 millón de euros para la ejecución de la obra, y en los próximos presupuestos, presupuestos del año 27 que ya estamos elaborando, o en los remanentes del 26, incorporaremos una partida de la misma cantidad para hacer posible que, bueno, que se pueda facilitar al ayuntamiento, un ayuntamiento pequeño, por donde entendemos sus dificultades económicas, que puedan afrontar las obras sin que castigue a sus arcas de manera severa, porque valoramos el esfuerzo que hace con los recursos que dispone, por lo tanto el Cabildo de Gran Canaria, como hacemos con el conjunto de los 21 municipios, intentamos colaborar, arrimar el hombro, favorecer todas aquellas iniciativas que generen economía productiva para Gran Canaria. Esta lo es de manera decisiva, y repito, para un sector estratégico para Gran Canaria, para el sector primario.
4: Presidente, y al principio de legislatura, de esta legislatura, ya vino usted precisamente al municipio de San Mateo, precisamente a mostrar su apoyo a una obra que no tenía ni siquiera proyecto. Ya hoy viene aquí con un proyecto y una obra comenzada a demostrar nuevamente la apuesta que inicialmente ya se hacía al principio de legislatura, ¿no?
0: Sí, efectivamente. Estuvimos aquí al principio de este mandato y planteamos, ¿no?, la redacción de un proyecto que reuniera todas esas condiciones. Y el ayuntamiento el encargado de hacerlo, y al final, efectivamente, el ayuntamiento cumplió con su parte, se dispone de un proyecto acorde a las necesidades de este espacio, que moderniza el antiguo mercado tradicional de San Mateo, y por eso ahora nos sumamos a la financiación con una primera aportación y con una siguiente aportación, para, repito, hacer posible que la actuación del ayuntamiento no hipoteque el desarrollo de futuras actuaciones en San Mateo, y podamos colaborar en su realización.
4: Bien, seguimos en esta comparecencia.
1: Simplemente que se está matando el calor aquí, ¿no?, en esta parte de las medianías de Gran Canaria. Se están alerta por riesgos forestales una vez más. Hace poco hubo un sustillo.
0: Nos llevamos casi todos los días, ¿eh? La verdad es que los conatos son muy frecuentes, de manera natural, porque hace mucho calor y se producen conatos en distintos lugares de la isla. Muchos, en un porcentaje muy alto, se deben a imprudencias, a no seguir las normas que se dictan por los servicios técnicos. Por eso, en situaciones como esta, insistimos en hacer una llamada a la prudencia, en seguir las indicaciones de los servicios de prevención de incendios, porque es que en las últimas semanas hemos tenido que actuar en quemas no autorizadas, que ha puesto en riesgo a la isla y a nuestros montes, a nuestros bosques. Por lo tanto, mucha prudencia, estamos en una situación de alerta máxima, esto va a durar varios días, la vegetación está muy estresada, por lo tanto todo eso favorece que cualquier incidencia provoque un daño que puede ser grave. las palabras del presidente del Cabildo de Gran Canaria. Ya hemos tenido también al consejero del Cabildo de Gran Canaria, don Miguel Hidalgo, y yo creo que esto ya prácticamente va a concluir, aunque se lo seguimos contando, seguimos en riguroso directo lo que está aconteciendo. Ahora están hablando pues con la empresa, los responsables de la empresa que está llevando a cabo la obra y que lógicamente es lo que están recibiendo las diferentes explicaciones, quien también debe estar contento es el concejal de mercado, porque esto va avanzando, quizás no al ritmo deseado, pero va a velocidad de crucero. Don Juan Báez, concejal de mercado, muy buenos días.
5: Hola, muy buenos días, Jorge, buenos días a todos los oyentes de Radio Dinamar. Pues sí, lo que comentas, lo has definido perfectamente, estamos muy, muy contentos, porque por fin, después de un esfuerzo titánico por parte, sobre todo de la alcaldesa, pues hemos podido recomenzar la obra del mercado, está caminando con normalidad y bueno, estamos, como te decía, muy felices. Hoy tenemos la visita aquí del presidente del Cabildo, que colabora en esta obra. Además nos ha dejado la puerta abierta a seguir colaborando y eso aún nos hace más felices. Esto, la verdad que el mercado, el edificio del mercado, va a ser la obra emblemática de este municipio, de esta legislatura, y bueno, queremos que vuelva a retomar el mercado como era inicialmente, con más espacio, más puestos, más modernos, con los puestos más actualizados a los tiempos en los que estamos, y con unas instalaciones adecuadas a lo que se merecen tanto los clientes como los vendedores, con baños, con office, con zonas de almacenamiento, con cámaras individuales para cada uno de los vendedores. En definitiva, una instalación acorde a los tiempos en los que estamos y acorde a las necesidades de los vendedores y, como digo, de los clientes. Como te decía, estamos muy, muy felices. Hoy es un día muy importante para La Vega porque contamos con el apoyo del Cabildo, del presidente del Cabildo, don Antonio Morales, que ha tenido la idea de venir a través de nuestra invitación. Y bueno, nosotros hoy es un día para recordar y para pulir cualquier tipo de historia que hubiese anteriormente y para seguir colaborando. Entonces, desde la corporación, muy felices.
0: Sí, porque además esto es una obra que se iniciaba y prácticamente el ayuntamiento decía que si tenía que afrontar al 100%, la iba a afrontar, así que el compromiso estaba y que se iba a llevar a cabo, y a medida que esto ha ido avanzando, pues se han ido sumando instituciones, como ya sea Gobierno de Canarias o Cabildo de Gran Canaria. Por lo tanto, hombre, yo creo que es un alivio también a las arcas municipales, pero era una obra que estaba decidida sí o sí.
5: Sí, sí, esto era el punto emblemático de esta legislatura, le íbamos a hacer sí o sí, con recursos propios, ajenos, de donde sea. Entonces, es cierto que contamos con financiación del Gobierno de Canarias también, desde aquí le agradecemos al presidente Fernando Clavijo su aportación. Ahora volvemos a contar con recursos del Cabildo, le agradecemos la colaboración también a don Antonio Morales, y después recursos propios del municipio. En definitiva, una obra tan emblemática como esta, tan cara, recordemos que cuesta 8 millones de euros, sería un agujero tremendo a las arcas municipales, que aún así estamos dispuestos a asumirlo. Pero bueno, todo lo que suma, pues siempre es bienvenido. Estamos muy felices, no solo por la aportación económica de tanto del gobierno como del Cabildo, sino porque se crea una dinámica que además creo yo personalmente...
0: Bueno, le dejo para la foto, perdón. Para la foto, que tiene que sacar también el concejal. Y lógicamente le dejamos a alguien de su grueso directo, está sacando una foto delante del cartel. Y vamos a dejarle con la empresa, en este caso, que es la que está realizando esta obra, que es Citanias, que también es la misma que al final ha ganado el concurso de la reforma del restaurante Mercado. Es decir, que es la misma empresa y yo creo que incluso pudo abaratar costos porque no tiene que montar plan de seguridad, lo que es casetas y demás, porque están todas aquí. Por lo tanto, pues le era más viable, por decirlo así, el realizar esta segunda obra, que es la reforma del restaurante del mercado agrícola y artesanal de La Vega, lo que son las cosas, ¿no? La empresa, pues, fue adjudicataria de lo que es la nave del mercado, o lo que va a ser la obra, el símbolo del mercado, y también, pues, ya se ha presentado y ha sido adjudicataria de la reforma del restaurante del mercado, que en breve también, inminentemente, comenzará a terminar, a culminar precisamente ya la obra, para que de una forma u otra pueda ser disfrute de todos los vecinos, de todas las personas que visitan San Mateo, tanto al mercado como al bar-restaurante El Mercado. Presidente, que está con la alcaldesa preparando pues algunas palabras más antes de marcharse, y ya pues prácticamente los compañeros de la prensa se han ido ya con los recursos, y nosotros aquí contándoselo en riguroso directo, así, caminando hacia la carpa nuevamente de la Plaza Locofianes, que estamos ubicados frente al mercado agrícola y artesanal de La Vega. Sigue deparando, pues, cambiando impresiones, tanto la alcaldesa como el consejero Miguel Hidalgo, como el propio presidente del Cabildo de Gran Canaria, don Antonio Morales. ¿Han podido ustedes escuchar las palabras de uno, las palabras del otro, la aportación, la inyección económica, que siempre viene bien? Y está Davinia explicando, Davinia Falcón.
2: Y al final, pues...
0: Está hablando con ellos, Davinia, enviando algunas impresiones con el presidente.
2: De la parte de la
0: ascensor. Interesándose don Antonio Morales por toda la evolución, lógicamente, de lo que se va a llevar a cabo, preocupado por también mostrando interés.
2: ¿La actualización del contrato? A ver, y luego una parada de taxi. €900.000. Salió a licitación por €920.000 y ellos fueron 800. Sí, ¿por qué no? Se ahorran el tema de los costes indirectos, la base que ya la tiene.
0: Está explicando precisamente lo que habíamos dicho ustedes hace unos minutos, que también la empresa ha sido la concesionaria y la parada preferente que se está haciendo junto a la estación de guagua para terminarla, y está explicando todo eso la alcaldesa.
2: ¿Puede tardar un poquito más la estructura con
6: la parecida a la otra, la de
2: sí. Y luego tenemos con el Consejo Insular de la Energía, que conseguimos una subvención a través, con Raúl y demás, el techado de la cancha del colegio del Rafael Gómez Santos, que también estamos trabajando arriba. Sí. Y tenemos aquí varias obras. Luego tengo el área recreativa El Calero también, que comenzaron ya las obras de rehabilitación.
6: ¿Este es el plan de cooperación?
2: No, esa es con financiación municipal y de política territorial del Gobierno de Canarias. Nos subvencionaron con €500.000 y no, porque el plan de cooperación nosotros lo hemos metido todo para alcantarillado, que terminaron el del lomo caballo y el de la lechucilla, y ahora están con la redacción del Piquillo, del barrio del Piquillo, que creo que lo sacan este año. Todo lo del plan de cooperación ha ido para alcantarillado.
6: Tiene razón, porque era para las... En principio es para las infraestructuras básicas, ¿no? Para que se pudieran hacer frente a esas necesidades de agua, alcantarillado, saneamiento.
2: Y esta la estamos haciendo con recursos propios, el edificio, la parada de taxi.
6: Y luego
2: también
6: una concesión.
2: Sí, y luego una concesión administrativa. Y el área recreativa El Calero lleva también, tiene un pequeño restaurante que ya tendremos que hacer también la concesión, un merendero, un parque infantil. Tenemos varias obras en...
6: ¿Qué tiene esa área?
2: ¿Cuánto tendrá, Miguel?
0: Talla. Bueno, pues están explicando, pues, todo el presidente informándose de todo lo que está en el municipio. Y nosotros con el micrófono puesto ahí en exclusiva, pues esos fueron todos los medios de comunicación. Y estamos nosotros aquí, lógicamente, pues, dando a conocer pues lo que el presidente del Cabildo de Gran Canaria, don Antonio Morales, pues está pues recogiendo las inquietudes que se están llevando a cabo en el municipio, la alcaldesa explicándole pues todas las obras que se están llevando a cabo en el municipio, y las que están ya las que han comenzado, y las que pues también están pendientes de comenzar en este municipio de Vega de San Mateo, partiendo ya pues 40 minutos llevo aquí
4: el presidente del Cabildo de Gran Canaria del municipio de San Mateo, como digo, acompañado por el consejero del Cabildo también del sector primario, soberanía alimentaria y veguero, Miguel Hidalgo. Nosotros que seguimos pues, precisamente aquí con todos ustedes, pues todas esas visitas, están deparando, compartiendo de las diferentes obras, las diferentes vías que se están llevando a cabo. Y bueno, vamos a ver si la alcaldesa también le puede pues sacar algún otro compromiso para el municipio. También están hablando los responsables de la obra, de la empresa Citania, que, insisto, es la que lleva esta obra y la que va a llevar también la obra del bar-restaurante El Mercado. Por unos 800 y pico mil euros ha salido la oferta más ventajosa y que, lógicamente, pues al estar al lado, pues va a cometer las dos obras, tanto una como la otra, y minimiza pues muchos costos al no tener que montar infraestructuras iniciales para la segunda obra, ya que la primera obra pues ya las tiene montadas, lo que es para cambiarse el personal y todo lo que es de salubridad. Bueno, Rory, yo no sé si tienes alguna cosa, alguna duda, porque yo creo que aquí podemos dejarles que ellos siguen ya deparando, compartiendo, porque ya la información principal la tienen todos los oyentes, la tienen todos los vecinos, y quizás pues lo importante es nosotros ya pues incorporarnos en los estudios de Radio Tinamar con la programación habitual en esta mañana de miércoles con las 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Bueno, vamos a seguir escuchando un poquito de lo que dice la alcaldesa. Escuchamos a ver lo que está comentando con el consejero.
2: De aquí de San Mateo también.
4: Sí. Eso le da la obra, lo que significa.
2: Oye, ¿a veces es una vivienda? La verdad que ni idea, pero una obra. Ya están interesados en estar aquí porque claro, una obra de crecimiento.
4: Claro, muchos empleados de la empresa Citania que buscan viviendas de alquiler en San Mateo. Están comentando también.
2: Ahí a comprar lotería, al final. El supermercado que lo tienen aquí. Sí.
4: Bueno, pues es lo que están comentando, que también esto pues genera inercias y sinergias y economía, porque todos los empleados que se están incorporando también a las de esta empresa, muchos buscan casas de alquiler, casi imposible, en San Mateo, pero también comen, desayunan, almuerzan en San Mateo, y parece que no, de una u otra forma, esto genera economía. Bueno, es lo que comentan y están diciendo de esos puestos de trabajo que también se están generando en el municipio de San Mateo con esta comparecencia. Está hablando el responsable de la empresa.
7: Dice de pagarles más y no les interesa, no quieren trabajar. La gente está tomando trabajo. Y se ha perdido la especialización. Ya la gente
8: es difícil encontrar.
7: Ya no hay albañiles de verdad, ya no hay.
8: Ni carpintería.
7: No, ni carpintería ni nada. Se ha ido a la Fundación Laboral de la Construcción, el antiguo Centro Duna, el centro de las monjas. Y van a montar una escuela de formación, un centro de formación para mano de obra especializada, para que puedan acudir a alternativas a las obras que se van creando.
8: No se gana dinero, un fontanero gana mucho dinero, un electricista gana mucho dinero.
7: Salto de Chira, 600 personas, todas trabajando. Todas trabajando. Y el que quería ir a trabajar tenía
8: la formación.
7: ¿Ya?
4: Pues un poco lo que están deparando antes que se muerte el presidente. Pues. Vamos a ver si. A ver si le robamos ahora que no hay protocolo y que toda la prensa se ha marchado. Siempre se han. El presidente no suele atender eso, otras visitas, y don Antonio Morales siempre nos atiende en San Mateo, siempre, aunque ya atendió a todos los medios, pero siempre tiene esa deferencia. Bueno, una vez más en La Vega, recogiendo todas las inquietudes, con compromisos ya firmes por parte del Cabildo, pero además se ha quedado usted aquí un buen rato, sigue todavía aquí, escuchando inquietudes. Claro, es que usted también viene de la política municipal,
9: efectivamente, presidente. Yo siempre digo que no se debería acceder a ningún cargo de la administración si no se ha pasado antes por un municipio. Si no se ha sido concejal o alcalde de su pueblo, es ahí donde se adquiere la verdadera experiencia para un cargo público, para gestionar, mirando a la ciudadanía, a los ojos, la cercanía es la mayor, el mayor aprendizaje. Y por lo tanto, entiendo y valoro el trabajo que se hace en cada uno de los municipios para dar respuesta a las demandas de la ciudadanía. Y hemos estado pasando aquí, porque la verdad es que las inversiones que estamos haciendo en este momento en San Mateo son importantes, desde el ARRU que tenemos aquí al lado, reformas de las viviendas, donde aportamos más de medio millón de euros, a la Escuela de Música, que son más de 2 millones de euros las que estamos invirtiendo en el momento, a obras de mejora de caminos rurales, de saneamiento, en el caso del plan de cooperación, yo inversiones importantes para la mejora de los saneamientos, también en redes de riego, en agua de abasto. Es decir, estamos haciendo obras importantes en San Mateo, colaborando con el municipio, porque colaborando con el municipio mejoramos la calidad de vida de los hombres y mujeres de San Mateo, mejoramos, por lo tanto, la calidad de vida de los hombres y mujeres de Gran Canaria, ¿no? Pero además, este espacio que hoy hemos inaugurado es singular para San Mateo, es un municipio de mercado reconocido a nivel estatal, abrió además paso a ese sistema de mercado para la venta directa, pero es para todo el sector primario de la isla, y aquí se da respuesta a las necesidades que tienen los productores de comercializar de manera directa sus productos. Entonces, claro, un gobierno de la isla no podemos sino colaborar, escuchar y comprometernos a seguir colaborando y trabajando para que los ayuntamientos no comprometan sus presupuestos, porque son ayuntamientos pequeños, con presupuestos limitados, y de manera cabildo, aportando recursos propios, pues facilitamos también que puedan seguir los ayuntamientos prestando los servicios básicos para atender a los vecinos.
4: Por eso decía yo anteriormente que al principio de esta legislatura y con otra corporación, usted vino aquí, se comprometió, y han transcurrido 3 años y ya se están viendo todos los resultados. Entiendo que hoy en día viene usted, pero feliz en el sentido de que ha empezado a ver todo ese compromiso que adquirió, porque es verdad, y hay que decirlo todo, que anteriormente, ya hace unos años, parece que había ciertos tirantes, pero toda esa barrera, afortunadamente, se rompió.
9: Yo soy de los que digo que en la política tenemos que entendernos. Cada uno puede pensar como quiera, pero todos tenemos que dar respuesta a los problemas que tienen los ciudadanos. Y generar enfrentamiento es provocar que los ciudadanos no crean en la política, en los políticos, en las instituciones. Tenemos que entendernos y colaborar. Y hay gente que lo entiende de una manera y gente de otra. Yo lo entiendo siempre como la necesidad de dialogar y de llegar a acuerdos. Y afortunadamente esto es así, lo estamos viendo y...
4: Un día feliz.
9: Y yo las cosas además me gusta lo que pasó, pasó, y afrontar el futuro. Y si puede ser de la mano todos remando en el mismo sentido, mejor. Pues esa es la realidad y por eso, bueno, la colaboración decidida, eso que es lo que tenemos que transmitir. Que la política no está para enfrentamientos, sino para buscar soluciones.
4: Eso es lo más importante, pues gracias sobre todo por atendernos. Un mensaje si quiere añadir para toda la comarca centro, como máximo responsable de la institución, que yo me siento muy halagado, porque cuando era alcalde, precisamente vino a Radio Dinamo, de esto han pasado más de 30 años, y estuvo con nosotros aquí y dice, bueno, hay que seguir creciendo, mire si se ha crecido, y nosotros también que seguimos cumpliendo, ¿no, presidente?
9: Es verdad, es verdad. Sí, pues un saludo a los oyentes de Radio Tinamar, y bueno, estaremos pronto por aquí también, porque hemos quedado con la alcaldesa a venir a visitar también las obras de la Escuela de Música cuando esté más fresquito, cuando no tengamos un día como el de hoy.
4: Gracias, presidente.
9: Muchas gracias, buen día. Gracias.
4: Como siempre, amabilidad de don Antonio Morales, que rompe el protocolo para atender, lógicamente, a toda la comarca centro, a través de Radio Tinamar Canarias. Bueno, pues nosotros que desde aquí vamos a, ya, yo creo que Gloria Martín, devolver la comunicación, ellos irán a tomarse un cafecito y nosotros a seguir trabajando pico y palo en los estudios de Radio Dinamar Canarias. Gloria Martín.
10: Bueno, pues aquí te esperamos y sobre todo enhorabuena por toda la información que hemos recibido en el día de hoy, muy bien especificada y sobre todo detallada, que es lo que el ciudadano pide, y al mismo tiempo se ha respondido perfectamente. Gracias.
4: Venga, así será. Un saludo hasta ahora.
10: Un saludo.

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